nueva criatura es. Ya las cosas viejas se queden atrás. Si la persona toma, si el que tiene vicio, pero Dios puede cambiar la vida del hombre. Dios puede transformar, porque no hay nada imposible para Dios. Porque Jesús se sentó, comió con los pecadores. Comió con los pecadores. Le gritaban, le criticaban, le hablaban mal de él. No es ese. No es Jesús está comiendo con los pecadores. Jesús le dijo, los sanos no necesitan médicos, sino los enfermos. ¿Quiénes son los enfermos? Los que toman, los que beben. Pero Dios puede curar, puede sanar, puede levantar como un ministro, como un siervo de Dios. Porque nada, no hay nada imposible para Dios. Quizá usted ha dicho en su corazón, Dios no me escucha. Que es imposible para Dios que no nos escucha. El único que todos los días no nos olvidemos de Dios, pero todos los días le fallamos a Dios, pero todos los días no nos olvidemos de Dios. El hombre le falla a Dios, pero Jesucristo jamás nos falló. Así, mis hermanos. Se escandalizaban de él, pero Jesús les dijo, no hay profeta sin honra, sin que su propia tierra, en su casa, no hizo allí muchos milagros a causa de la incredulidad de ellos. No hizo allí Jesús muchos milagros, porque no creen en él, no creen en él, amados hermanos. Pero qué bueno es Dios, que Dios es poderoso. Hermanos, amigos, y si usted tiene duda, y vamos a continuar leyendo en el libro de Isaías. Isaías, vamos a buscar una cita acá. Aquí está la cita, Isaías 44:9. Isaías 44:9. La palabra de Dios dice, el capítulo 44, libro de Isaías, versículo 9. Los formadores de imágenes, escuchen, los que da forma una imagen, dice que los formadores de imágenes, detalle, todos ellos son vanidad, y lo más precioso de ellos para nada es útil. Ellos mismos son testigos para su confusión de que los ídolos no ven ni entienden. Los ídolos no ven ni entienden. Sí, no miran. Hermano, los imágenes, dice Luis Toro, hasta que dice este señor. ¿Qué dice el engañador? Tienen que hablar la verdad, porque no tenemos miedo a hablar la verdad, porque la verdad murió Jesucristo, y la Biblia tengo en la mano, tengo la Biblia en la mano. ¿Sí? Aquí no estoy engañando a mis hermanos, no estoy dando la enseñanza, que yo no me salvo por un Dios de yeso, un Dios de palo. Escuche, los formadores, ¿quiénes son los que dan forma? Los carpinteros dan forma, un ídolo dan forma a las imágenes. ¿Sabe qué dice Luis Toro? Yo no adoro. ¿Sabe qué dice él? Yo no adoro ídolos, dice. El que adore ídolos, dice él, es pecado mortal. Yo adoro imágenes. Ídolos es de madera, imagen también es de madera. Él saca un billete de Quetzal, gloria 10. Mira, usted también adora ídolos, dice. Usted también adora ídolos, los protestantes, dice él. Pero sí, no nos damos cuenta, ellos son paganos y son protestantes. Ellos protestan que nosotros no adoramos a su Cristo negro. Ellos son protestantes, nosotros no adoramos, no creemos en el Cristo negro, ni creemos en un Dios de madera. Sí, son protestantes. Aquí hay una foto, dice él, es una imagen, este dinero. Este dinero, yo no me hinco ante un billete de 100, ni me hinco ante un billete de Quetzal. Yo me hinco ante el Dios del cielo. Jesucristo que murió resucitó. ¿Sí? Yo no me hinco ante un Dios de madera. ¿Sí? Por eso dice que ellos mismos son testigos que para su confusión de que los ídolos no ven ni entienden quién formó un Dios. Escúchame, ¿quién ha formado un Dios? Nadie. Él nos formó a nosotros, no nosotros a Él. ¿Sí? ¿Quién formó un Dios? ¿Quién fundió una imagen? Que para nada es de provecho. No aprovechamos nada de un Dios de madera. El dinero.
con ese dinero use Luis Tora también para comprar sus imágenes, para comprar sus ídolos. Con ese dinero use él. O con ese paga el carpintero cuando le fabriquen un ídolo. Con el dinero. Entonces es nosotros. No nos hincamos, no lo adoramos ni le veneramos al dinero. Ellos lo veneran, ellos lo adoran. Su Dios de madera. Yo me da risa a veces cuando está cumpliendo. Yo le tomo como es un ignorante. Como que no estuvo en la universidad. Como que solo pasó enfrente, fue a ver dónde está la universidad. Ahí pasó nada más. No entró adentro. Quizá no obedeció a sus profesores. Quizá no obedeció a los que enseñó la Biblia. Pero gracias a Dios, los que nos enseñan a nosotros, nuestro maestro, que es Jesucristo, es palabra de Él, que está en la Biblia, es palabra de Él. ¿Quién formó un Dios y quién fundió una imagen? Que para nada es de provecho. Y aquí dice Isaías 44, 10 al 11. Y aquí todos los suyos serán avergonzados en el día del juicio cuando Cristo venga. Porque los artífices mismos son hombre. Todos ellos se juntarán y se presentarán. Asombrarán, serán avergonzados. Una, el herrero toma la tenaza, trabaja en las ascuas, le da forma con los martillos, trabaja en ello con la fuerza de su brazo. Luego tiene hambre, le falta las fuerzas, no bebe agua, se desmaya. Pese Luis Tor enseña esto, alcance la salvación, pero él no quiere enseñar esto. Él alcance la salvación si se arrepiente, enseña que él no hay que adorar a Dios de palo, Dios de madera. Si alcanza, Dios es fiel y justo para perdonar pecados. Pero como no le gusta entender esto, él rechaza todo esto. Él rechaza todo esto. Amigos, hermanos, pues gloria a Dios, el versículo 13, Isaías 44, 13. Tiene su Biblia en mano, tiene su lapicera en mano, tiene su Biblia en mano, tiene un cuaderno en mano, apunte esto, Isaías 44, 13. El carpintero tiene la regla, lo señala con almadre, lo labra con los cepillos. Le da figura con el compás. Lo hace en forma de varón, semejante de hombre, hermosa para tenerlo en casa o para tenerlo dentro de una parroquia. Para tener dentro de una parroquia, ahí tienen tantas imágenes colgadas. Pero ahí está, no se mueve. Si al día agarra fuera la parroquia, se quemen todas las imágenes, se vuelven ceniza. Se vuelve ceniza. Aquí la palabra de Dios está clara, no hay necesidad de tanta explicación. Hasta que un niño entienda bien. Un niño entiende bien. El carpintero, dice aquí. ¿Qué es el carpintero? Es un hombre. Se va en el monte, bota un pino, bota un ciprés, bota un encino, lleva su hacha, empieza a labrar. Empieza a trabajar con aspirar a ser su Dios de madera. Hermanos, un Dios de madera no tiene sexo. También Luis Toro no tiene sexo, solo por buscar el cajón de la cabeza. Un cajón lo carga ahí. No piensa nada con ese cajón porque no tiene quizás los cinco sentidos. Es un ignorante. Entonces usted, escuche la voz de Dios. Escuche la voz de Jesucristo. Es Él. Merece la honra, la gloria. Jesús no está muerto. Lo mataron, lo crucificaron, se fue al cielo. Ya cuando la iglesia va al arrebatamiento, la iglesia va a ser levantada. Hermano, la iglesia es usted que me está escuchando. La iglesia es usted que me está viendo. Es de la iglesia. Nosotros somos los hijos de Dios. Somos el templo de Dios, hermano, edificio de Dios. ¿Por qué dice edificio de Dios?
1 Corintios dice que nosotros somos colaboradores de Dios, que nosotros somos labrador. Labrador es un sembrador de la milpa, de verduras, o sembrador de la palabra de Dios en cada corazón. Hoy estamos sembrando la palabra de Dios en cada corazón para aquel que escucha, para aquel que entiende. El carpintero tiene la regla, lo señala con almadre, lo labra con los cepillos, le da figura con el compás, lo hace semejante en varón para de hombre hermosa para tenerlo en la parroquia o para tenerlo en su casa. También tiene sus Cristos negros en su casa, tiene sus cruces, sus dioses colgados, dioses. Pero mi Dios solo es uno. Dios se escribe con D mayúscula. Dioses con D minúscula. ¿Sí? Qué bueno, hermanos. Entendamos bien que Dios es fiel. ¿Sí? Dice el verso 14. Corta cedros. Escucha bien. Toma cipreses. Por favor, toma nota de ese 44, 14. Corta cedros. Toma cipreses. Encina. Que crece entre los árboles del bosque, planta pino, se cría con la lluvia. Todos los árboles se crían con la lluvia. Dios hermoso, yo lo veo que manda el agua sobre todos. Si no hay agua, el hombre no se baña. Si no hay agua, la mujer no puede cocinar. Si no hay agua, el hombre no puede sembrar su milpa, no puede sembrar su verdura en el campo. Si no hay agua, démosle la honra, la gloria a Jesucristo, porque a través de Él estamos comiendo. A través de Él. Y es por eso, hermanos, aunque con dolores de músculo, aunque con dolores de cuerpo, o estamos ya para morir, o estamos ya para viajar a la Patria Celestial, tenemos que seguir predicando la palabra. Pablo dijo, cuando terminó la carrera aquí en la tierra, fue llevado al cielo. Y gloria a Dios. Gloria a Dios, hermano. Cuando la iglesia va, Elías viene a predicar todavía. Pues ya va a ser la persecución. La gente tibia va a ser decapitada. La gente tibia va a ser quitada la cabeza. Adelante quizá de su familia, maten a sus hijos. Por eso hoy día estamos predicando, luchando. Se siente tristeza que una persona se corta un dedo, se quema un dedo o se cae agua caliente. Pero eso va curando. En cambio, que se quede la gran tribulación, el agua, el mar va a ser lago de fuego. Va a arder, va a tener fuego, todo eso. Es como que haces un galón de aceite encima, así va a estar el agua. Quizá cae graniza de fuego. Cae agua del cielo también de fuego. Ya no hay escapatoria. Cuando Noé predicó, se salvaron 7 de su familia, 8 con él. La gente al predicar, se labró. Nada, no quisieron, no obedecieron, no entendían la voz de Dios. Entonces ahora yo sé que no solo uno, no solo los 8 se va a salvar. Yo sé que cantidad de gente, muchos pastores están predicando. Yo bendigo a los pastores. Están enseñando la palabra de Dios de corazón. Yo bendigo a los pastores. Nosotros no tenemos sueldo, no tenemos vacaciones, no tenemos aguinaldo. No sé cómo comemos, pero sí Dios ha tenido misericordia de nosotros. Siempre comemos, entonces no me avergüenza del Evangelio, dijo Pablo, que es poder de Dios. No me avergüenza del Evangelio, dijo Pablo, que es poder de Dios para todo aquel que cree, sean judíos, sean griegos, sean todos. Gringos, morenos, Dios nos ama a todos por igual. Asesino, ladrón, mentiroso, Dios los perdona. Si ellos se arrepienten, Dios los perdona. Sí, la palabra de Dios nos habla claro. Mi Dios es fiel con todo. Dice el 15, de él sírvelo luego el hombre para quemar, toma de él, de ellos, para calentarse, encienda también el horno. La gente en el campo usa leña, usa horno para cocer pan,
aquí pues con electricidad. Con electricidad se trabaja todo, pero en el pueblo tienen un horno para hacer pan, tienen un horno para hacer caldo de res, tienen un horno para, tienen cocina para, usen leña para cocinar. Amigos, hermanos, sea inteligente, sea sabio. Si le falta sabiduría, pídelo a Dios. Si le falta entendimiento, pídelo a Dios. El viernes estuvimos en Chuanlá, desde ahí la tarde estuvimos en, el sábado estuvo en Concepción Tutuapa, predicando. Nos cuesta viajar, nos cuesta caminar. A veces, cuando yo estuve en silla de ruedas, me cuesta caminar. Pero que un día estoy predicando, tengo el respaldo del Señor. Él está conmigo. Mi Dios está, mira mi trabajo. Mi Dios, mira usted también que está escuchando la palabra. Hermano, no es nada fácil. Pero tampoco es difícil. De él se sirve luego el hombre para quemar y toma de ellos para calentarse. Enciende también el horno, cuece panes. Hace además un Dios, fabrica un Dios. Lo adora un Dios fabricado. Un ídolo. Se arrodilla delante de él, de un Dios fabricado. ¿Quién fabricó a Jesucristo? Nadie. ¿Quién fabricó al Señor Jesús? Nadie. Él es el primero, Él es el último. No hay otro Dios como Él. No hay nada como Él. La gente, hermano, nos dicen protestantes, siempre protestamos porque la gente no entiende. Lo de la San Carlos, escucha bien, él protesta cuando el gobierno hace mal, quien al Pacto Central a protestar, a hacer huelga, todo eso. Y también nosotros les enseñamos lo que dice aquí, que no es bueno adorar a Dios de palo, perdiendo tiempo. En vano está trabajando. Ese no lo mira Dios. Más bien Dios la abomina. ¿Sí? Dios no mira su trabajo. Pues usted bajo un palo, en el campo, en su trabajo, su Dios tiene su corazón. No se olvide de Dios. No se olvide de Dios, porque Dios tiene cuidado de nosotros. Dios tiene cuidado de nosotros. Parte del leño quema en el fuego, con parte de él come carne, prepara un asado, un churrasco. Con ese puede ser con el carbón, el palo de encino con que fabriquen su Dios, ese Dios, el Cristo negro, si es de encino, le queman en el fuego, sale carbón ahí. Con ese puede hacer carne asada, un churrasco, cebolla, tomate, papa, frijoles, todo eso. Con eso puede comer el hombre. Sí, con eso puede comer el hombre, hermano. Pero qué bueno, Dios le dio a mi hermana Amarilis. Ya, lo está viendo los Estados Unidos. Bendiciones, hermano. Hermano Rolando. Hermana Erlinda, ya nos está. Hermano Pablo, bendiciones, hermano. Ahí se recuerda de este ministerio. No se olvide que hay un Dios de poder. Hay un Dios que todos los domingos, de 5 de la tarde a las 5 de la tarde a las 7 de la noche, todos los domingos, día lunes, de 1 de la tarde a las 3 de la tarde, está el programa. No se olviden ver este programa. No para ver a mí, sino que escuchar palabras de Dios. ¿Sí? Dice la palabra: hace del sobrante un Dios, un ídolo suyo, se postra delante. Se postra, dice delante, se hinca delante, lo adora y le ruega diciendo: líbrame, porque mi Dios eres tú, le dicen a un Dios de madera. No se recuerda el Dios del cielo, no se recuerda el Dios que está en el cielo. Mucha gente, gloria a Dios, escuchen este mensaje. Y mucha gente no les gusta, pero si les gusta o no les gusta, pues tengo que enseñarlo, mi amigo. Si a usted no te gusta, Dios quiere, Dios te ama. Dios quiere que te salve. Dios no quiere que te vayas al lago de fuego. No vayas a volver carbón en el infierno.
¿sí? Dice la Biblia, Isaías 44, 18. No saben ni entienden, porque cerrados están sus ojos para no ver, su corazón para no entender. Dios de la gloria, mucha gente no entiende esto. Mucha gente no obedece esto. Dios bendiga. Dice, gracias mi hermano, dice. Igualmente, es gloria a Dios, mi hermana. Amarilis, Dios le bendiga. Sí. No descubre para consigo. No te, tiene el sentido ni entendimiento para decir parte de esto. Quemen el fuego, sobre sus brasas cocí pan. Y se hace pan, se hace carne asada con la leña. Y la gente fabrica su dios de madera. Cadna la comí, haré del resto de él una abominación. Dice que una abominación, me postraré delante de un tronco de árbol. Dice la Biblia. Si tiene duda, lea Isaías 44, 19. Yo estoy usando la Biblia. La palabra no es mi palabra. No porque yo tenga envidia, le estoy hablando así. No, la Biblia está hablando. No es envidia, Dios. Hermano, yo amo a todos los que adoren ídolos. O sea, tenemos que amarlos si se arrepienten, si busquen a Dios. Amigos católicos, no dejen engañar de Luis Toro. No, que lea la Biblia. Lea la Biblia, la salvación va a encontrar usted en la Biblia. Ahí encuentra usted la salvación. Muchos seguidores, dice, son miles que me siguen. Dice, Dios dice, sí, claro, lo siguen. Lo siguen bastante. Dios bendiga a mi hermana Félix de Ceiba Melo. Así. Hermanos, que dice la palabra. No descubre para consigo. No tiene sentido. Ni tiene entendimiento, dice. Para decir que parte de esto quema en el fuego. Sobre su brasa cocí pan, hace carne, la comí, haré del resto de él una abominación, me postraré delante de un tronco de árbol, se hincan adelante, sí, se hincan adelante, dice el versículo 20, donde el quemar el árbol, donde quemar el palo, se vuelva ceniza. Versículo 20 dice, aquí va a ser la conclusión, aquí terminamos. Quiero que lean conmigo, por favor, hermanos. Si no tienen también, hasta los celulares, hay número de Biblia, hay escrito la Biblia, todo. Hermanos, si no tienen la Biblia en la mano, pues léale ahí el 44:20. De ceniza se alimenta su corazón. Engañados, desvía para que no libra su alma, ni diga es pura mentira lo que tengo en mi mano derecha. De ceniza, ella celebra en el miércoles de ceniza cada año, saque medio día de ayuno cada año, oren cada año. Nosotros tenemos que orar continuamente todos los días tenemos que clamar, orarle al Señor. Sí. 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Dichosa mi hermano, usted confía en Dios, así que vamos a orar por la palabra. Padre, en tu mano le pongo mi país Guatemala. Ayúdame Padre a predicar Guatemala. Ayúdame Señor predicar toda la nación a través de esta palabra, Padre. Toque corazón, mis hermanos. Solamente tú, Señor, mueve montañas. Para que este ministerio, Dios, sigamos adelante, Padre. No es fácil vivir por fe, Padre, pero tampoco yo sé que tú me has respondido, Padre. Ya 27 años de programa, Padre. 27 años predicando en la radio, mi Dios. Bendice a mi hermano Imer Juárez, mi hermano Isabel, el sábado. Bendice Salvador Estayul, mis hijos, Padre amado. Bendice todo, mi familia.
Aquí estamos, Señor Jesús, que tú eres fiel y justo para perdonarnos, Padre amado. Gracias, Señor Jesús. Este viernes estuvimos allá con mi hermano Imer, allá en Chuanlá. Bendice a todos mis hermanos allá. Bendice Jerusalén, bendice Israel, bendice Estados Unidos. Bendice Guatemala. Guatemala es para ti, mi Dios. Guatemala es para ti, mi Dios. Israel es para ti. Bendice a tu pueblo, Padre. Estados Unidos, ten misericordia. Dios mío, de los gobernantes, Padre. Tome control de la vida de ellos. Que, Padre amado, tú amas al doctor. Tú amas al ingeniero. Tú amas al científico. Tú amas al auditor. Todo. Los finqueros, empresarios. Tú nos amas a todos por igual. Pero el fin, Padre, aquello que no entiende todas las grandes empresas va a ser para el presidente mundial, papá. Los que no entienden tu palabra. Pero los que lo entienden, Padre, porque la salvación es para todos. Gracias, Padre, gracias, Hijo, gracias, Espíritu Santo. Amén. Se mueve. Notar mi número de teléfono de Guatemala, 55 80 41 12, 55 80 41 12. Dios de mano Chalío Pérez. Gracias, Padre amado, por la vida. Todos mis hermanos que nos vieron, nos escucharon, Padre, tu palabra. Oh, poderoso Dios, gracias, Padre amado. Tú eres bueno, tú eres bella, mi Dios. Para ti, Padre, no hay nada imposible, Dios. Oh, Señor Jesús. Gracias, Padre amado. Gracias, Jesús. Gracias, Espíritu Santo. No nos amparas, Dios. Gracias, Padre. Gracias, Hijo. Gracias, Espíritu Santo. Amén.

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Bendiciones, amados hermanos, que el Señor bendiga a cada uno por nombre, que nos está escuchando en el programa radial, porque el reino de Dios no es comida ni bebida, sino justicia, paz y gozo en el Espíritu Santo, Romanos 14:7. Bendiciones, mis hermanos, amados. Así que vamos a leer una porción de la palabra de Dios en el libro de Josué, capítulo 8, versículo 1 al 20. Dice la bendita palabra de Dios: Jehová dijo a Josué: No temas ni desmayes. Toma contigo toda la gente de guerra y levántate y sube a Ai. Mira, yo he entregado en tu mano al rey de Ai y a su pueblo, a su ciudad y a su tierra. Y harás ahí, Ai, y a su rey como hiciste a Jericó y a su rey, solo que sus despojos y sus bestias tomaréis para vosotros. Podréis pues emboscadas a la ciudad detrás de ella. Entonces se levantaron Josué y toda la gente de guerra para subir toda la contra Ai. Y escogió Josué 30,000 hombres fuertes, los cuales envió de noche y les mandó diciendo: Atended, podréis emboscada a la ciudad de atrás de ella, ni os alejaréis mucho de la ciudad, y estaréis todos dispuestos. Y yo y todo el pueblo que está conmigo nos acercaremos a la ciudad, y cuando salga ellos contra nosotros como hicieron antes, huiremos delante de ellos. Ellos saldrán tras nosotros hasta que dirán: Huyen de nosotros como la primera vez. Huiremos pues delante de ellos. Entonces vosotros os levantáis, iréis de la emboscada y tomaréis la ciudad. La ciudad pues Jehová nuestro Dios la entregará en nuestras manos, y cuando lo hayáis tomado, le prenderéis fuego, haréis conforme a la palabra de Jehová. Mirad que os he mandado. Entonces Josué les envió ellos y se fueron a la emboscada. E pusieron entre Betel y Ai, al occidente de Ai, y Josué se quedó aquella noche en medio del pueblo. Levantándose Josué muy de mañana, pasó revisando el pueblo y subió contra los ancianos de Israel delante del pueblo de Ai. Toda la gente de guerra que en él estaba subió y se acercó. Ellos llegaron delante de la ciudad y acamparon al norte de Ai, y el valle estaba entre él y Ai. Y tomó como 5,000 hombres y los puso emboscada entre Betel y Ai, al occidente de la ciudad. Así dispusieron al pueblo el campamento al norte de la

al encuentro de Israel para combatir frente a Araba, no sabiendo que estaban pues ambos cada a espalda a la ciudad. Entonces Josué y todo Israel se fingieron vencidos y huyeron delante de ellos por el camino del desierto. Y tomó el pueblo que estaban ahí, se juntó para seguir y siguieron a Josué, siendo así alejando de la ciudad. Y no quedó hombre en Ai ni Bet-El que no saliese atrás de Israel. Y por seguir a Israel dejaron la ciudad abierta. Entonces Jehová dijo a Josué: extiende tu lanza que tenéis en tu mano hacia Ai, porque yo la entregaré en tu mano. Y Josué extendió hacia la ciudad la lanza que estaba en mano, que en su mano tenía, y se levantó prontamente que su lugar los que estaban en la emboscada corrieron luego a él, y a él alzó su mano y vieron a la ciudad y tomaron y se apresuraron a prender fuego. Los hombres de Ai volvieron el rostro y mirar, he aquí que el humo de la ciudad subía al cielo, y él no pudieron huir ni a una parte ni a la otra, porque el pueblo que iba huyendo hacia el desierto se volvió contra el que le seguía. Amén, hermanos. Dice la misma palabra de Dios que Jehová dijo a Josué: no temas ni desmayes, toma contigo toda la gente de guerra y levántate y sube a Ai. Mira, yo he entregado en tu mano al rey de Ai y a su pueblo y a su ciudad y a su tierra. Dice que como ellos habían perdido una batalla, dice que le dijo Dios a Josué: levántate, mira que yo te he entregado en tu mano la ciudad de Ai, a su rey y a su pueblo. Levántate, no desmayes. No desmayes, dijo, dice el 2. Y harás a Ai y a su rey como hiciste a Jericó y a su rey. Solo que sus despojos y sus bestias tomaréis para vosotros, pondréis pues emboscada la ciudad detrás de ella. Dice que y harás a Ai como hiciste con Jericó, y a su rey como hiciste con el rey de Jericó. Dice que y tú tomarás, llevarás sus riquezas, sus bestias, que lo llevará lo que sea, porque cuando ellos conquistaron Jericó, Dios les había dicho: no te llevarás ni riquezas ni nada. Dice el 4. Y les mandó diciendo: atended, podréis emboscar a la ciudad detrás de ella, y os alejaréis mucho de la ciudad y estaréis todos dispuestos. El 3 dice: entonces se levantó Josué y toda la gente de guerra para subir contra Ai, y escogió Josué 30,000 hombres fuertes, los cuales envió de noche. El 4. Y les mandó diciendo: atended, podréis emboscar a la ciudad detrás de ella, no os alejéis mucho de la ciudad, estaréis todos dispuestos. Entonces Josué se levantó de madrugada y reunió a toda la gente de guerra y escogió a 30,000 hombres fuertes. Él escogió 30,000 hombres fuertes para ir a pelear, para que se escondieran atrás, y les dijo, mandó diciendo: se levantaréis y haráis y estaréis detrás de la ciudad y harás emboscada. Crear emboscada para que ganaren la batalla. Dice el 5. Y yo y todo el pueblo que está conmigo nos acercaremos a la ciudad, y cuando salgan ellos contra nosotros, como hicimos antes, iremos delante de ellos. Dice que

ellos dijeron, y las demás personas de guerra que están conmigo, llegaremos frente a la ciudad, y haremos como habíamos hecho la otra vez. Huiremos, dice. Huiremos delante de ellos, dice 6. Y ellos saldrán tras nosotros hasta que nos alejemos de la ciudad, porque dirán, huyen de nosotros como la primera vez. Huiremos pues delante de ellos. Dice que ellos le dijeron, ellos saldrán, ellos saldrán tras nosotros diciendo, huyan como la primera vez. Ahora vamos a alcanzarles para acabar con Israel, para que no vengan, dice, porque ellos querían acabar con Israel, pero ellos no sabían lo que Dios tenía planeado. Dice el 7, entonces vosotros os levantaréis de la emboscada y tomaréis la ciudad, pues Jehová nuestro Dios la entregará en nuestra mano. Dice que entonces vosotros se levantarán y ustedes diréis emboscada y tomaréis la ciudad, pues Jehová nos entregará en la mano. Dice que ellos van, cuando salga todos los soldados de ahí, ellos, los 30,000 hombres que él escogió, que Josué escogió, saldrán y atacarán al reino de Ai y lo quemarán, porque Dios le ha dicho, nos entregará en nuestra mano. Dice el 8, cuando le hayáis tomado, le prenderéis en juego, haréis conforme a la palabra de Jehová, mira que os le he mandado. Dice que, y cuando hayáis tomado la ciudad, le prenderéis juego, que van a poner juego, como había dicho la palabra de Dios. Dice el 9, entonces Josué los envió, el 8, y cuando lo, el 9, entonces Josué los envió y ellos se fueron a emboscada, y se pusieron entre Bet El y Ai, al occidente de Ai, y Josué se quedó aquella noche en medio del pueblo, Dice que entonces Josué los envió, ellos se fueron a emboscar y se pusieron entre Bet El y Ai, al occidente, dice. Y dice el 10, levantándose Josué muy de mañana, pasó revista al pueblo y subió él con los ancianos de Israel delante del pueblo contra Ai. Dice que se levantó Josué de madrugada y pasó lista como estaban los soldados y subió con los ancianos de del pueblo contra Ai. Dice el 11, y toda la gente de guerra con que con él estaba subió y se acercó y ella delante de la ciudad y acamparon al norte de Ai, y él y el valle estaba entre Ai. Dice que toda la gente de guerra que con él estaba subió y se acercó, dice, y acamparon al norte de Ai, en el norte de Ai, dice. Y el 12, tomó consigo 5,000 hombres y los puso en emboscada entre Bet El y Ai, al occidente de la ciudad. Dice que él tomó 5,000 hombres y los puso en emboscada entre Bet El y Ai, ¿para qué? Atacaran a la ciudad cuando todos los soldados de Ai saliesen. Dice. Y el 13, así dispusieron al pueblo. Tomó el campamento al norte de la ciudad, en su emboscada al occidente de la ciudad, y Josué avanzó aquella noche hasta la mitad del valle. Dice que, y después se pusieron, que estaban pues así los soldados israelitas. Y entonces esa noche avanzaron. Dice que Josué tomó su
tomó el campamento y avanzaron a la mitad del valle. A la mitad del valle, dice. Dice el 14. Y aconteció que viendo el rey de Ai, él y su pueblo se apresuraron a madrugaron y al tiempo señalando los hombres de la ciudad salieron al encuentro de Israel para combatir frente al Araba. No sabían que estaba pues ambos cada a espalda de la ciudad. Dice que aconteció que viendo que lo vio el rey de Ai, los vio y se los señalaban, pero ellos se levantaron de madrugada a los soldados listos para pelear, pues no sabían que atrás de ellos estaba todavía Israel, porque había una, atrás de ellos habían soldados y enfrente. Dice el 14, el 15 dice, entonces Josué y todo Israel se fingieron vencidos y huyeron delante de ellos por el camino del desierto. Dice que entonces Josué y todos los soldados de guerra de Israel y fingieron que habían vencido y salieron huyendo por el camino del desierto. Dice el 16, y todo el pueblo que estaba en Ai se juntó para seguirles, siguieron a Josué siendo así alejados de la ciudad. Dice que entonces y tomó el pueblo está el to, y todo el pueblo de Ai salieron, no quedó ningún soldado en Ai. Salieron para perseguir a Josué y derrotar a Israel. Dice el 17, y no quedó hombre en Ai ni en Betel que no saliese atrás de Israel, y por seguir a Israel dejaron la ciudad abierta. Dice que no quedó ningún hombre de Ai ni Betel que no persiguiese a Israel, y por perseguirlos ellos no se dieron cuenta, dejaron la puerta de la ciudad abierta. Dice el 18, entonces Jehová dijo a Josué, extiende tu lanza que tienes en tu mano hacia Ai, porque yo la entregaré en tu mano. Y Josué extendió hacia la ciudad la lanza que en su mano tenía. Dice que entonces Dios le dijo a Josué, levanta tu lanza que tienes en tu mano, extiéndela contra Ai, que yo te entregaré el pueblo en tu mano. Dice el 19, y levantando prontamente de su lugar los que estaban. Entonces levantando prontamente en su lugar los que estaban en la emboscada, corrieron luego contra él, contra la ciudad, y tomaron y se apresuraron a prenderle en fuego. Dice que ellos, cuando vieron la señal de Josué, ellos salieron de la emboscada, rápidamente llegaron a la ciudad y prendieron fuego a la ciudad. Dios bendiga a mi hermano Cristóbal Hernández que nos está escuchando, que nos está viendo. Dice el 19, dice el 20, la conclusión aquí terminamos, hermanos, el 20. Y los hombres de Ai volvieron el rostro y mirar, he aquí que el humo de la ciudad subía al cielo y no pudieron huir ni a una parte, ni a una, ni a otra, porque el pueblo que
iba huyendo hacia el desierto, se volvió contra los que le seguían. Dice que los hombres voltearon a ver y vieron que la ciudad de Ai estaba incendiándose. Y ellos ya no podían regresar porque los israelitas ya los estaban rodeando. Ya los estaban rodeando. Bendiciones, mis amados hermanos. Que el Señor me los bendiga, cada uno por nombre. Bienvenida mi hermano Gregorio Roberto, que nos está escuchando. Y vamos a orar por la palabra de Dios. ¡Oh, Dios de Israel! Gracias por todo lo que has hecho por nosotros. Bendícenos, guárdanos, bendice a los hermanos que nos están escuchando por radio, a través de este dispositivo, Señor. Bendícelos su vida, Señor. Bendice la vida de cada hermano presente el día de hoy. Que tú y solo tú lo guardes, que los protejas. Gracias, Padre, por todo lo que has hecho por nosotros. No sabemos cómo pagarte, Señor, pero gracias por todo, Señor. Gracias, Padre, gracias, Hijo, y gracias, Espíritu Santo. Amén. Amén. Dios me les bendiga, hermanos. Que el Señor me diga cada uno por nombre. Amén.

Bendiciones, amados hermanos. Ya estamos finalizando el programa radial porque el reino de Dios no es comida ni bebida, sino justicia, paz y gozo en el Espíritu Santo. Romanos 14:17. Bendiciones, mis amados hermanos que nos escucharon. Que el Señor les bendiga cada uno por nombre. Y entre 8 días hoy nos vamos a volver a ver desde las 5. Desde las 5 de la tarde hasta las 7 de la noche. Bendiciones, amados hermanos. Que el Señor bendiga cada uno por nombre. Amén.

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Romanos 10:15 dice: ¿y cómo predicarán si no fueren enviados? ¿Y cómo está escrito? Cuán hermosos son los pies de los que anuncian la paz, de los que anuncian buenas nuevas.

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Romanos 10:15 dice: ¿y cómo predicarán si no fueren enviados? Y como está escrito: cuán hermosos son los pies de los que anuncian la paz, de los que anuncian buenas nuevas.

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Cuando Él se lo dice,

hablar del uno al otro. Y muchas cosas se nos hacen daño. 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

gracias a Dios por brindarme de su amor y de su cariño. La situación en la cual me encontraba determinadamente arruinado mi vida, pero él llegó a mi corazón y ahora he visto su

Esposa mía, pido a Dios que te bendiga y que muchos, muchos años con amor te pueda amar. Que aunque vea correr el tiempo y también tu pelo blanco, que con este amor tan santo mucho más te pueda amar. En la vida cuanto pasa, muchos son los que se casan y también los que fracasan porque no han sabido amar. 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

Gracias por tu seguridad, por tu paciencia. Gracias, madre. Gracias.

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nuestra manera de vivir. Tu palabra dice: instruye al niño en su carrera, para cuando fuese grande no se apartara de tu camino.

y hermosa mañana, Padre. Gracias te damos en el nombre de Jesús de Nazaret. También venimos ante tu presencia, Dios eterno, con un corazón contrito, humillado para la gloria, para agradecerte, para pedirte, para rogarte, para suplicarte, Padre, en el nombre de Jesús de Nazaret. Oh, sí, Señor amado, gracias, Señor, gracias, porque tú nos das el privilegio, Señor, de estar una vez más, una semana más de labores, de trabajo, Señor, acá en Radio Maranata, para eterna gloria. Gracias, Señor, y por todos mis hermanos, también amigos, amigas, hermanos, Señor, que tienen a bien escucharnos por sus negocios, que ya están en sus negocios, ya están en sus trabajos, Padre eterno de gloria. Gracias, Señor, en el nombre de Jesús de Nazaret. Te adoramos, te bendecimos, Padre. Gracias, Señor. Ayúdame, fortalece mis pulmones, mis bronquios, mis músculos, mi garganta, Padre eterno de gloria, mi boca, mi lengua, todo lo que sirve para alabarte, para glorificarte, Padre, en el nombre de Jesús. Oh, bendito sea tu nombre, Señor, y mantén sanito mi corazón, Padre eterno de gloria, para poderte alabar, también glorificar, Dios eterno, en el nombre de Jesús de Nazaret. Limpia el ambiente, limpia los aires, echa fuera, Padre, todo estorbo del diablo, de Satanás y los demonios que quiera interrumpirnos, Señor amado, Dios de la gloria, en el nombre de Jesús de Nazaret. Te lo pedimos, te lo rogamos, te lo suplicamos. Y ayuda a nuestra audiencia en Guatemala, México, Centroamérica. Dios de la gloria, en el nombre de Jesús. Oh, Dios eterno. Oh, pues, Señor, en el nombre de Jesús, te lo pedimos, te lo rogamos, hasta donde nos escuchan, Padre eterno. Gracias, Padre. En el nombre de Cristo Jesús Nazaret. Oh, te adoramos y te bendecimos, Dios eterno. Gracias, Padre. Bendito y alabado sea tu nombre, hoy y siempre, por los siglos de los siglos. Gracias, Hijo, Espíritu Santo.

Fuerte. ¿Qué tal? ¿Cómo están? ¿Qué tal de fin de semana? ¿Qué tal de domingo? ¿Qué tal de tamaleadas, de churrascadas, de viudas, de chorizadas, de longanizadas? Ah, sabroso, ¿verdad? De chuchadas, de chuchitos, pues, chuchadas. Buenos días para todos, un abrazo en el amor del Señor, de nuestro Señor Jesucristo para todos. Ya estamos por acá para acompañarles, para llevarles música, mensajes, testimonios, saludos, complacencias y mucho más. Soy Oscar Pedro y estaré con ustedes de aquí hasta las 13 horas, 1 de la tarde. Porque a la 1 se transmite el programa. Vamos a ver cómo se llama este programa. Porque el reino de Dios no es comida ni bebida.

Porque rey de Dios no es churrasco ni viuda. Lomito puyazo. Así que buenos días para todos. Así que aquí estoy para acompañarles, para que el Señor nos ayude pues una vez más en esta semana. Que el Señor nos dé fuerzas para seguir alabando y por supuesto dándole la gloria y la honra a Él.

a iniciar con un canto de bendición. Arrancamos de esta manera. Anita Morán, no tardes.

Animal Marroquín nos decía, imagínate, esa belleza, ¿eh?, del cielo de la gloria, cuando estemos allá en el mar de cristal, en las calles de oro, ¡qué belleza! Pero eso hay que ganarlo, con esmero y con mucha valentía, mucha firmeza. Y hay que pasar obstáculos, hay que pasar bordillos, hay que pasar tanta cosa para poder lograr eso. Pero lamentablemente muchos no muchos lo soportan, no todos soportan eso. Tanto hombres como mujeres pues se desiertan, se salen del ejército, de las filas de las filas castrenses. Espiritualmente pues, porque la Biblia dice, somos soldados de la líder. Somos soldados de la lid y pues muchos no aguantan, pero bueno. Pero ojalá que regresen, ¿verdad? Ojalá que regresen a seguir.

que regresen a seguir alabando al Señor de la gloria, a escuchar su palabra. Señor, pero qué bueno que nosotros estamos adentro, estamos siempre firmes, no importando lo que venga, lo que haya, lo que... porque el diablo no puede...

Ya en un momento voy a incluir ese canto, ¿eh? En un momentito. Vamos a escuchar a Josué Melex, José Melex, las bodas del cordero. Estamos listos y preparados, ¿verdad? Estamos invitados a esa boda. Y el sábado hubieron muchas bodas, ayer también, así que qué bueno que se unieron en matrimonio muchas vidas, qué bueno. A formar un hogar, pues, de aquí en adelante, claro, por supuesto.

0: Josué Meret, te estamos invitando las bodas del Cordero.
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Haciendo la participación de Florinda Bocel, estos cantos de bendición.

Para las 12 mediano del lunes ya va a ser con el caldazo Pérez. Qué bueno, qué bendición de ese caldo de gallina, caldo de res, de mariscos, de macuy, de frijolitos. Qué rico, sabroso, ¿verdad? Con un poquito de jalapeño. Ay, para sudar más. Bueno, pues hoy no hay, pues no hay mucho calor, no. Estaba lloviendo en la mañana como a las como 7:30 más o menos, que hay un aguacero allá por la zona 1. Pero ya ahorita ya hay sol, ya ahorita ya a mediodía me imagino que va a haber calor. Pero bueno, nosotros seguimos con más de la buena música en esta preciosa mañana. Gracias por la sintonía. Comuníquese 32 97 37 41, 32 97 37 41, la línea directa, la única línea que tenemos, la 21ica. Acá la estación. Si usted se encuentra fuera de las fronteras, en algún departamento, cualquier departamento del país, marque el 502. Primero marque el 502, luego marque el 32 97 37 41. De inmediatamente entra su llamada acá a la estación. Pero marque primero el 502, que es la clave. Si usted está en algún departamento, pues donde fuera nuestra moradora. Ahora, si está aquí en la capital, pues solo marque el 32 y ya. 32 97 37 41. Envíe su nota de voz, mensaje de texto, llamadas directas, llamadas por WhatsApp. Muy bien, diablo mentiroso, nos dicen los milagros de Cristo. Así es, el diablo es mentiroso. Vámonos con este canto.

0: Las hijas del rey, esto se llama Machúcale. La cabeza al diablo, sí señor. Arriba ese ánimo en esta mañana preciosa.
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0: para machucar la cabeza al diablo, que se necesita el poder de Dios. Sí, señor. La sangre de Cristo tiene poder, sí, señor. Ah. Olvídese. La sangre de Cristo tiene poder para destruir, deshacer toda obra del diablo y toda obra de maldad, sí, señor.
1: Canten las naciones.
0: Efectivamente, por supuesto.
1: Grande es tu fidelidad.
0: Gobierno, me cambia, no se vaya, no se desconecte, por favor, no se mueva. Vamos, ya retorno.

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Cuando conocí el amor verdadero, el de Jesucristo, llegué a comprender que nadie me ama ni me amará como Él. 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Me amó cuando nadie lo hacía. Su amor es por toda la eternidad. 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

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Y como está escrito: cuán hermosos son los pies de los que anuncian la paz, de los que anuncian buenas nuevas. 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Y como está escrito: cuán hermosos son los pies de los que anuncian la paz, de los que anuncian buenas nuevas. 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Y si nace en tu corazón bendecir esta emisora radial, como ella transmite bendición a tu vida, nuestro número de cuenta es 33-22-08-65-31. 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

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La palabra de Dios dice en 2 de Corintios, capítulo 9, en su versículo 7 dice: cada uno dé como propuso en su corazón, no con tristeza ni por necesidad, porque Dios ama al dador alegre. Porque la administración de este servicio no solamente suple lo que a los santos falta, sino que también abunda en muchas acciones de gracias a Dios. Por la experiencia de esta administración, glorifican a Dios por la obediencia que profesáis el Evangelio de Cristo y por la libertad de vuestra contribución para ellos y para todos. Asimismo, en la oración de ellos por vosotros, a quienes aman a causa de la superabundante gracia de Dios en vosotros. Gracias a Dios por su don inefable. Gracias, mil gracias por su ofrenda. Que Dios bendiga a todos.

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1: Las 12 horas en punto en todo el territorio nacional.
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0: Sí, señor, ahora soy feliz en él y no quiero regresar atrás. Solo para adelante, sí, señor. Las 12 horas con 6 minutos acá en nuestra programación. Muchísimas gracias por la sintonía que nos brindan. Donde quiera que se desplacen, las arterias de la ciudad capital, en las diferentes carreteras, autopistas, sastrerías, tortillerías, carpinterías, panaderías, ferreterías, en los diferentes restaurantes, cafeterías, comedores. Gracias por la sintonía. Saludos a las hermanas del comedor del cantonal, del mercado cantonal de Colonia Limón, zona 18. Hermana Josefa Gamboa, hermano Vilio Valdés, hermano Alguita, su padrecito Eusebio Velázquez, su madrecita, hermano José Manuel Estayul, su esposa, sus hijos. También a hermana Andrea Bonilla, hermana Lucrecia, hermano Romilio Carrillo, familia, hermano Domingo Guzmán, hermano Adrián Coronado, hermano Viviano Ramírez, hermano Claudio, allá en la zona 18, hermano Rocael de León. Muchísimas gracias también, hermano Olga Barrín, Olguita de León, hermana Goyita Pérez. Ah, pero me falta hermana Aurita, hombre. ¿Por qué no me dice, pues, hombre? Hermana Aurita, saludos a usted y familia también en la zona 18. Hermana Rosita Pérez también en la zona 18.
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0: No sé si me están escuchando, hermana Carla González, Julia González, ya no se han comunicado.
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0: ¿Será que estarán aquí todavía o ya están allá arriba? No, de repente que se fueron para el otro lado, ¿verdad? No se han reportado, pero bueno, si está escuchando, pues saludos. De repente que ya se fueron y bueno, para algún otro país, digo yo, pues, ¿verdad? Muy bien, así que muchísimas gracias. Saludos a hermana Demetria, hermana Isabel, hermana Darly Barrera en la zona 6, para hermano Rodolfo Suret y su familia, hermano Tomás Mejía, hermana Goyita, sí, hermana Carmelina Cordero, saludos. Esta preciosa tarde mediana del lunes internacional de los caldos. Ajá. Bueno, buenísimo, perfecto.

También para Arik, para Antonio, para Edgar, para Evaristo Pérez, en la zona 6 también. Y a todos los que nos escuchan en la zona 6, zona 18 también, gracias. Saludos también a hermano William Hernández, hermano Santos Paz y familia allá en San Pedro Ayampuc, hermana Regorda Córdoba, hermana Rosa Feliciano, hermana Norma, hermano Santos Paz, saludos a familia Sales Paz en Villalobos, en Vía Canales. Saludos también a hermana María Chávez, familia Chávez Roldán y Monroy Chávez en San Pedro, Ayampuc, también San Juan, San Catepeque, San Pedro y San Tremundo. Manda Rosario, manda Juanita allá en San Juan, San Catepeque. Carolingia, el milagro y por su... Ahí está. Sí, sí, el milagro, Carolingia, lo de Carranza, sacó grande, sacó chiquito. Ciudad Quetzal, lo de Fuentes, saludos hermano Gilberto Ali, su esposa Rosa Cucu. Saludos también hermano Tierra Nueva 1, Tierra Nueva 2, Ciudad Nueva, Ciudad Vieja.

El campanero Peronia, antes es de Villanueva. Bueno, antes era de Misco, ahora pues lo agarraron los villanovanos. Ahora es, son peronianos los villanovanos. Saludos también, hermana Silvia Miranda, hermano familia, hermano Arturo Hernández, Odilia de Hernández, sus hijos, hermano Manfredo Montoya, hermano, hermana Audi de País, hermana Chiqui España, hermano Juan Carlos, hermano Rolando de la Peña, hermano Epifanio Olarios Pérez, allá en Misco también. Saludos para todos en esta, en este meridiano de lunes. Como va ese caldazo, los hermanos albañiles y amigos albañiles y ayudantes. Ya están en lo mejor del caldo. ¿Cómo la ven de ahí? Ya están saboreando ese caldazo, Pérez. ¡Qué bueno! Todos esos huevitos, pues, con frijolitos y toda la, pues, chilito picante, chilpetito jalapeño. Bueno, lo que estén saboreando ahí, pues. Las 12 horas con 12 minutos, 12 con 12. Ya están saboreando los caldos, qué bueno.

disfruten bien su almuerzo. Que bueno, bendiciones, éxitos en esta tarde, tarde del lunes 8 de junio 2026. Ya estamos a 8 de junio, imagínense. ¡Hala, qué bárbaro! El tiempo se va, pero de boleto, como dicen los muchachos, de volada, rapidito, rápido. Hace 8 días estamos 1 de junio y ahora estamos a 8, jarocho, pan de ajocho, ay, por 8, por 8. Chorizo de ajocho. Vaya pues, buen provechito para todos, que les caigan muy bien. Cuidado con los huesitos. Cuidado con los deditos porque se los van a morder. Cuidado, cuidado. Muy bien, seguimos con los saludos. ¿Dónde me quedé? Ah, sí, me quedé en Misco. Saludos a mis hermanos de Villanueva, de San Miguel Petapa, Boca del Monte, Amatitlán, Farejanes, Carretera de Salvador, San José Pinula, hermana Magda Gutiérrez, saludos a toda la familia también. Saludos, hermana Miriam Lima, allá en San Arate del Progreso, a usted y familia, hermano Gabino Juzbalevas, que está allá en Granado, Baja Verapaz, en San Miguel Chicas, Baja Verapaz. También hermana Norma en Caserío Lo de Gómez, Granado, Baja Verapaz. Para hermano Fernando Ortiz, también en Granado, Baja Verapaz. Agua Tibia, Granado, Baja Verapaz. Y familia también esta tarde. También hermano de Jalapa, San Pedro Pinula y Buenavista, Jalapa. La Morena, La Morena Climatológica Jalapa. También para hermano Moisés Salica allá en Champerico, Retauleu. ¿Cómo está el clima allá, hermano Moisésito? Está lloviendo, hay calor. Bueno, como es cosa, aunque llueva siempre, el calor se mantiene. Aquí pues ahorita a medio

no me gusta hablar solo, me gusta hablar con compañeros, con amigos. No, me gusta hablar con el Padre, el Hijo y el Espíritu Santo, aleluya. Pero va de los ejércitos, sí señor. Muy bien, seguimos con los saludos en esta tarde también.

0: Sí, para el mano Moisés. Así le está preguntando, mano Moisés, cómo está el clima. Allá en Champerico, Retauleu, la capital del mundo. Saludos, hermano Moisés Salí, que su familia allá en Champerico, Retauleu, la capital del mundo. Hermano de municipio Chinique, el Quiché también. Saludos. Donde quiera que nos sintonice, gracias. Donde quiera que se encuentre, donde quiera que esté desplazando en esta tarde mediana de lunes. Saludos, éxito, le deseamos. Ya viene el día del padre, sí señor. El día del padrecito.
1: Nombre sobre todo.
0: ¿Entre qué? Entre 8 días, no, 10 días, entre 10 días. Entre 10 días el día del padre. Ahí en mes de junio también el día de San Juan, el día de los maestros. Saludos maestros desde ya, profesoras y profesores. Que tiene esa gran labor de enseñar.

la U también, catedráticos y todo lo demás. Catedráticas también. Saludos de maestros y maestras. Que Dios les bendiga mucho. Muy bien, seguido con los saludos. Saludos, hermana Anita, en la zona 14. Hermana Cristina Maten en la 11. En la 10, hermana Carmen Gómez. En la 2, hermano Alfredo Cepeda. Hermano Juan Carlos, hermano Rolando Reyes. En la 19, Catalina Morales o Catalina Morales. En la 7, Silvia Morales. En la 21, Alfredo Chacón y familia. Gracias por la sintonía, son ustedes muy amables. Para este mediano de lunes, lunesito alegre de

0: 12:18 acá en nuestra programación.
1: La ganamos en ayuno y oración.
0: Saludos también para Jamie Jerónimo. Saludos, Jamie Jerónimo. A Ingrid Noemí Ingrid. Vamos a ver. Ingrid Noemí González. Ingrid Noemí González, saludos. También para Saúl González, para Rosaurita. Saludos, Rosaurita, en esta preciosa tarde.
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0: Buen provecho para todos en este mediano de lunes. Saboreando ese sabroso caldo, jaja. Qué bueno, buenísimo.

Saludos a mi hermana Vilda y Bosnos allá en San Antonio de la Flor de Chinauncla, hermano David Bosnos. Saludan a su nuera y a Chusita. También saludos, hermano Luis Felipe, en la zona 9, a su padrejito don Felipe Barrio. Zona 9. Muchísimas gracias por los sintonizarnos en esa tarde. Vamos a ver.

0: Muy bien, saludos para Cristina Martínez.
1: Vamos a exaltar a nuestro Señor.
0: Saludos para Byron Sosa, Dayana, para Yulana Cholcal, Micaela Shim, Sofía Arleni, para Ever Cruz y su abuelita Margarita Gudiel en la zona 18. Así me faltaban. Bueno, ahí está. Ahí está el saludo. También para Sonia Cuca, para Adrián, para Joana Escobar y 9 personas. Para Elizabeth, Amalia Temaj, Angélica Morales, 15 personas. Arnoldo Perén. Rodrigo Gutiérrez. Lidia Pinzón, salud Lidia Pinzón a toda la familia. Santiago también. Para Rosita Rodríguez, saludos Rosita Rodríguez. Para Noé Aguilar, Delia Cifuentes, Alfredo León Gómez. Para Luis Sánchez, Jesús Zafín, Gloria Nolasco, saludos. Para Díaz García, Ofelia Tagual, allá en la zona 12. Me faltaba Ofelia Tagual. Ofelia Tagual. También para Joana Pérez. Para... Ah, sí, a los hermanos Rolando de la Peña en Misco. Para Temita Cochón, Esther Álvarez y 12 personas también.

de para Luna Night, para Jennifer Orrego, Máximo Reyes, a la iglesia Pentecostés Peña de Orego, Evelio Maldonado, 15 personas, Pedro Diego Canil, Claudia Yanete Morales, Misael Rodríguez, Anthony Zula. Para Lorenza Mendoza y Margarita. Irma Gaitán, Macena Flores, Lico Cook. Hilda Temaji, 9 personas también.

También para Abraham Puanqui, 14 personas. Ebenor Pérez, Elvia Orellana, Noemí Montedioca, Nurbila Zúñiga, Rebeca Zumeta, 14 personas. Silvia Tocay y Matías. Yalina Castellanos, José, Axel Yosimar Palacios, Antonio Graviel, José Castillo.

y Alfredo Yoc. Saludos a Alfredo Yoc y a toda la familia también. Esdras García, Eliu Rodas, Dulce Aguilar y nueve personas. Loidalma Pérez, Nancy Mancilla, Liliana Pérez, Gerardo Bram, Edwin García, 14 personas también. Rodolfo Zureta en la zona 6, ya lo saludé. Walfredo Chang y 5 personas. Artemio López, 13 personas también. Para Betsaida Melgar. Saludos, Betsaida Melgar, en esta tarde. Buen provechito para todos. Que la disfruten a lo grande en compañía de la 1180 AM Amplitud Modulada, www.radiomaranata1180m.com y también en Tuning Radio. También para Jennifer Chen, Mardoqueo Díaz, Sebastián, Rosa González, Catalina Salas, para Herbert Jerónimo y 12 personas también, Florecita Tulul, saludos y 6 personas también, a la familia también, Ernesto Chinchilla, José Jesús Castro y familia también, para la nena niña. Miriam Chuy, Alexander Gutiérrez, Mauricio López Castillo, Iván Cruz, José Roberto Luarcas Hernández. Saludos en esta tarde, Osvaldo Alexander también.

Saludos para César Humberto, para Dustin Barrios, Joana Paz, y a la mención de Fabiola Choc Miceli, Mano Efraín allá en Virginia, Estados Unidos, y la familia en Totonicapán, Rogelia Morales, Douglas Flores, Byron Rodas, hermano José Altamirano también en Nicaragua. Saludos, hermano José Altamirano, a usted, familia en Nicaragua, hermano Efraín allá en Virginia, Estados Unidos, y la familia allá en Totonicapán. Saludos también para María Ramírez, Nereida García, Moisés Hernández, Karina Sandoval, Edwin Dávila, María Molina, Esperanza de Santos,

También saludos para Lismo Susi, 10 personas. Fermina Lajú. Liz Musús y 10 personas, Fermina Lajú, Lili Ruano, Vicente Zacarías, 11 personas, Henry La Cruz, Marlene Morales, Esmelda Herrera, Mari Vargas, 17 personas también, Meili Chilel, Rosy Agustín, 8 personas, Jorge Castillo, 14 personas, Neri Epina y familia en el oriente del país, Jennifer Cordero, 5 personas, Meli Rodríguez, 11 personas y Carlos.

Salud también para Dina Castañeda, Merly Cárdenas, Ruth González, tres personas. Cindy Argueta, Carmen Bámaca, 14 personas. Juan Morales, 14 personas. Y a Moisés Salí, que ya lo saludé también.

También para Sarita Barrios y 10 personas también. Liliana Solís. Sandrita Valdizón y 10 personas. Edimar Ambrosio. Balbino Torres. Vicky de García. Leticia Punay.

Lobo, Heidi Ramírez, Mari Molina, Liana Martínez y Karina Martínez también, María Yolanda García Chávez, Merly Donis, Estefanía Ramírez, Simeón Sequén, Jessica Blanco. Ah, bien, yo creo que sí lo dije.

0: Son las 12:30, tiempo en que les digo gracias por la sintonía. Nos escuchamos a las 5. Regreso a las 5, primero Dios. Dios les bendiga, buen provecho para todos, que la disfruten a lo grande. Yo me retiro porque ya en media hora el programa, porque el reino de Dios no es comida ni bebida.
1: Siempre preparados para la guerra.
0: Dios les bendiga mucho, buen provechito para todos, que la disfruten a lo grande. Regreso a las 5. Dios les bendiga, con permiso.

0: bendecidos y en victoria. Estamos activos, hermanos, porque estamos adorando al que hizo los cielos y la tierra. Así que estamos contentos con Dios, porque Él nos dio la vida, nos dio el soplo del Espíritu Santo para que nos levantáramos en esta mañana. Hay motivo de gozo, amén. Hay motivo de gozo en esta mañana. Y a su nombre, y a su nombre, y a su nombre, y a su nombre, y a su nombre, y a su nombre, y a su nombre. Él vive, Él reina por los siglos de los siglos. La palabra del Señor dice en el libro de Apocalipsis: yo soy el Alfa, yo soy la Omega, yo soy el principio, yo soy el fin. Él está aquí, Él está aquí, Él está aquí. Él es santo, Él es poderoso. Hay alguien que puede adorarle, hay alguien que puede adorarle, hay alguien que puede adorarle. Alábele, alábele, alábele, alábele, alábele. Levante sus manos y adórelo, adórelo, adórelo, adórelo, adórelo. Porque Él vive, Él vive, Él vive, Él vive, Él vive, Él vive. Hoy los seres.
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a Jesús. Entremos en una guerra en esta mañana. Oh, su presencia está aquí. Su presencia está aquí. Mientras los enemigos se levantan para atacar las mentes, el Espíritu Santo baja a este lugar. El Espíritu Santo baja a este lugar. El Espíritu Santo baja a este lugar. Aquí están los redimidos con su sangre. Aquí están los redimidos con su sangre. Aquí están los redimidos con su sangre. Oh.

0: Vamos a tratar de cantar, hermanos. Si me equivoco, me disculpan. Pero lo hacemos para honrar a nuestro Dios. Es bonito cantarle al Señor, pero cantarle allá abajo. Cuando pasamos aquí al frente, todo, hermanos, nos da vuelta porque estamos al frente de ustedes. Y como humanos, temblamos, nos equivocamos. Pero esto, hermanos, significa que estamos preparando un lugar para irnos para el cielo. ¿Cuántos quieren irse? ¿Cuántos están listos? ¿Cuántos pueden dar un grito de júbilo? ¿Cuántos pueden dar un grito de alabanza? Y a su nombre, y a su nombre, aleluya.
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0: Los cristianos somos los más alegres. Cuando a mí me hablaron de Jesucristo, me dijeron, servirle al Señor es alegre, es gozoso. Pero a veces no es cierto. En el momento del problema, de la tribulación, tú no estás alegre, estás triste. Porque este camino es de valor.

tierra. Aleluya. Dios bendiga a esos hombres. Dios bendiga a esos niños. Dios bendiga a esos ancianos. Dios bendiga a todos los que han venido a este lugar. Este lugar lo hizo Dios para nosotros. Vamos a probar si podemos cantar con todo el gozo del Espíritu Santo. Amén. Como decía el morenito que viene a predicar, ¿verdad? Si los sapos cantan, nosotros también. Ellos nos despiertan en la mañana, bueno, allá en Nicaragua, ¿verdad? En la montaña donde yo vivo. Cuando acuerda el sapo me despierta, per, per, per, per. Aquí no escuchamos nada, estamos bendecidos, hermanos. ¿Cómo no darle gracias a Dios, como decía la hermana en la enseñanza? ¿Cómo no adorarle al Señor? Levante sus manos arriba y dígale, bienvenido.

amados, hace muchos años el Espíritu Santo llegó a mi vida y cuando Él me ataca me pongo como loca. Pero hay algo, hermanos amados, que no me suelta. Lo más lindo es tener el Espíritu Santo que te abrace, que te diga, aquí estoy yo para abrazarte. Abrácelo en esta mañana, dígale, bienvenido, bienvenido, bienvenido, bienvenido, eres lindo, eres precioso, aleluya. Si usted está enojado, alégrese en esta mañana. Vamos a cantar.

0: Jesús.
1: Aleluya, gloria a Jesucristo. Gracias, hermanos. Gracias, gracias por estar en sintonía de la señal de Maranata. Deseamos para todos una linda y bendecida hora de este día de hoy. La hora del almuerzo. Bueno, solamente 4 minutos. Llegamos a la hora una hora después del mediodía. Esta es la mera hora del almuerzazo. Así que bendiciones para todos. Buen provecho, que la esté pasando bien. Deseamos que nuestro Señor Jesucristo siga bendiciendo su vida, usted, con paz, con gozo, con alegría, porque el Señor en su palabra dice, porque el reino de Dios no es comida, no es bebida, sino que es justicia, es palabra para que usted tenga paz. Justicia y paz. ¡Qué bendición! El reino de Dios no es comida, no es bebida, sino que es justicia y paz. Dichosos entonces los que tienen hambre y sed de justicia, porque ellos tienen mucha paz, mucha paz. Y es que cuando uno se da cuenta, gloria a Jesús, la importancia de Dios, la importancia de Dios, gloria a Jesús, ¿quién es Dios? Dios es el Creador, Dios es el que nos da vida. Dice su palabra que en la mano de Jehová está todo aliento de vida de todo ser humano. Y qué bendición que usted y yo podemos respirar con toda libertad. Y corremos irante y podemos respirar. Qué bendición, porque así le ha placido al Rey que usted y yo respiráramos y también pudiéramos tener esa salud para que en el nombre de Jesús podemos salir adelante. Como Él lo ha dicho, yo deseo que seas prosperado en todo.

0: a tu alma que tenga salud. Qué bendición. Entonces, así que seamos para todos, que nuestro Señor y Salvador Jesucristo se sea glorificando en su vida en esta linda y bendecida hora del día. Gloria a Jesús. Ya viene el programa. El programa de mucha bendición, Gloria a Jesús, como es el programa radial. Porque el reino de Dios no es comida, no es bebida, sino que es justicia y paz en el Espíritu Santo. Romanos 14, 17. Y ya en breves minutos con nuestro hermano pastor José Manuel Estayul, llevando ese glorioso mensaje, la palabra del Señor. La palabra del Señor que será predicado, será dado. Gloria al Señor, qué bendición, qué bendición. Entonces, así que ya en minutos, Gloria a Jesús, dos minutos y tenemos ya el programa de mucha bendición. Así que lo invitamos, si usted se comunica a Radio Maranata, recuerda que el número de teléfono de Radio Maranata es 3297-3741. Está totalmente a la orden para que usted ahí pide su alabanza. Ahí pidamente también que oremos por usted y con gusto lo haremos. Bendiciones a todos nuestros hermanos en la fe. Bendecimos, Gloria a Jesús, la vida de nuestra hermana Carmelina Cordero de Gálvez en la zona 6, a nuestra hermana Arturito Gálvez, a la familia Gálvez, a nuestra hermana, Gloria a Jesucristo. Dios siga bendiciendo su vida en esta linda y bendecida hora y buen provecho para todos. Gloria a Jesús. Saludamos a nuestro hermano Luis allá en Colonia San Julián también. Nuestro hermano Evaristo allá en Colonia Santa Marta. Nuestro hermano Antonio, Gloria a Jesús. También bendecimos la vida a nuestro hermano Edgar y a la familia de nuestro hermano Edgar. Dios siga bendiciendo su vida. Así que Dios se siga glorificando en una manera grande, en una manera gloriosa. Gracias por su sintonía. Entonces le dejamos con otra bendecida alabanza para la gloria del Señor y viene el programa. Porque el reino de Dios no es comida, no es bebida, sino que justicia y paz. Gloria al Señor.
1: Es la 1:00 p.m.

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1: Cristo. Bendiciones, hermanos. Dios bendiga a todos oyendo el programa radial, porque el reino de Dios no es comida ni bebida, sino justicia, paz y gozo en el Espíritu Santo. Romanos 14:17. Así que nos pueden llamar al 5580-4112. 5580-4112 o 3712-1050. Así que, mis hermanos, la honra y la gloria para Dios. Estamos encadenados con la radio La Voz de Jehová y Radio Maranata. Qué bueno, hermanos, la verdad que en las luchas, en las pruebas, la iglesia sigue caminando, sigue anunciando, sigue predicando a los hermanos. La verdad, hermano, estamos muy agradecidos con Dios, que Dios es fiel con todos nosotros en este momento. Pues la verdad que, como decía el apóstol Pablo, si vivimos, vivimos para Cristo, si morimos para Él, morimos. Así que la verdad que en este momento, pues, la verdad es que la cita bíblica dice, Marcos 16:15, id por todo el mundo, prediquen el evangelio a toda criatura. El que cree en Jesucristo no se pierda, mas tenga vida eterna. Pues Jesucristo no viene a condenar a nadie, Él vino a dar vida y vida en abundancia. Sabemos que Dios para Él vino, tiene amor hacia nosotros. Él nos ama, Él nos aprecia, Él nos da vida, Él nos fortalece. Sabemos que, hermanos, sin la ayuda de Dios nada somos. Hoy día, pues, quizá usted enciende su radio, está escuchando la palabra, enciende su canal de televisión donde se predica la palabra, está en todos lados anunciando la palabra. Y nosotros nos cansamos, nos agotamos, hermanos, para predicar la palabra. Pero Cristo, Él es nuestro doctor, es nuestro pronto auxilio. Hermanos, qué bueno. En este momento, pues, la verdad es que mi confianza es en Cristo, mi fe es en Cristo. Donde quiera que estamos, pues, anunciemos la palabra, prediquemos la palabra, hermano, que sin mí, dice el Señor Jesús, nada puedes hacer. En este momento, pues, la Biblia dice, ahora, pues, ninguna condenación hay para los que están en Cristo. No hay peligro que usted está en los caminos de Dios. No hay peligro cuando usted nos está entregada a la mano de Dios. Hay peligro para aquel que está apartado de los caminos de Dios. Hay peligro para aquel que está alejado de los caminos de Dios. Porque un momento o otro Jesucristo viene a levantar a su amada iglesia, y la iglesia somos nosotros. La verdad es que estoy muy agradecido con Dios. A través de la palabra de Dios estamos anunciando, no hay condenación, no hay peligro para el cristiano, los que están en los caminos de Dios. Hay peligro para aquel que está alejado, está pasado en los caminos de Dios. Así que, hermanos y amigos, pues la verdad que no nos amperemos, no nos abandonemos, no nos apartamos los caminos de Dios, porque Dios es fiel, ¿eh? Así que, hermanos, que Dios es fiel, Dios es bueno con todos nosotros, ¿eh? Que Dios es bueno, Dios es poderoso. Entonces, amigos, hermanos, sé que su casa es una iglesia donde se predica el evangelio de Jesucristo. No hay excusa, no hay nada, porque usted está buscando Dios. Si de modo alguno está en Cristo, es nueva criatura, las cosas viejas pasaron y aquí todos son asignados. El que nos va a sanar, el que nos va a transformar es Jesucristo. Es Jesucristo y es Jesucristo, es Jesucristo. Confiamos en Él. Él es nuestro doctor, nuestro pronto auxilio, hermano. No hay nada, no hay otra cosa que nos pueda salvar. No hay otra cosa que nos pueda condenar si estamos también de Dios. Aquel varón, aquella mujer se condena por su propia cuenta. Jesucristo no vino a condenar a nadie. Él es nuestro doctor por excelente. Él es nuestro pronto auxilio. Hermanos, qué bueno. Qué buena es Dios, la verdad que Dios es poderoso. Así que, si te estoy diciendo que de modo alguno está en Cristo, nueva criatura. Nueva criatura es el que está en el camino de Dios. Está en el camino de Dios. Así que la verdad es que hoy, pues la palabra de Dios está predicando, está anunciando. A través de la tarde, somos hermanos en San Marcos, Huehuetenango, Totonicapán, aquí en Zacapulas, el Xalquil 2, allá por Pacahuesto, los hermanos allá. Así que, hermano, Dios ama a todos, también aquí en la capital, allá en la zona 21, zona 18, zona 10. Se está anunciando la palabra de Dios, no hay astucia, les espera la gran tribulación. Pero el Señor es fiel, el Señor es bueno con todos nosotros. No tiene que decir que no me dijera que no me hablara, porque hoy la verdad es que Dios nos habla. Dios quiere sanarte, Dios quiere hacer un milagro en tu vida. Pues la verdad es que mi Cristo es grande, poderoso, así que llámenos al 37-12-1050, 37-12-1050. Dios bendiga también, estamos en cadena Radio Maranata, Radio La Voz de Jehová. Radio Maranata, Radio La Voz de Jehová, qué bueno, mis hermanos operadores están trabajando. Dios bendiga a cada uno que está anunciando la buena nueva de salvación. Gracias Padre, gracias Hijo, gracias Espíritu Santo. Amén.

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a meditar un poco la palabra de Dios. El texto central de la palabra, Primero de Juan, capítulo 3, versículo 10. Dice así la letra, y lo vamos a leer bajo la dirección del Padre, Hijo, Espíritu Santo. En ese manifiestan los hijos de Dios. ¡Qué bendición los hijos de Dios! ¿Escucha bien? Dios, todo aquel que obedece la voz de Dios es hijo de Dios. Y también dice, y los hijos del diablo, todo aquel que no hace justicia, que no ama a su hermano, no es de Dios. Mira, amados hermanos, es necesario que nosotros amemos unos a otros. Es necesario a nosotros de que nosotros tenemos que amar al prójimo. La Biblia muchas veces decimos, yo amo a Dios y no amo a su hermano. Por eso el Señor, los hijos de Dios tienen ética. Los hijos de Dios llenos de gozo. Los hijos de Dios tienen buena conducta. Los hijos de Dios viven feliz. Hermanos, es lo que Dios quiere de nosotros. Sinceramente, los hijos de Dios, hermanos, prediquen con amor. Ame al hermano con alegría. Hermano, muchas veces el hombre, yo amo a Dios, dice, solo es cristiano en la iglesia, ya en la calle ya no es cristiano. Pero tanto como la iglesia es cristiano, también en la calle tiene que ser cristiano. Y en su casa también tiene que ser lleno de amor con su familia. Tiene que dar un buen ejemplo con su familia, no solo con su familia, con los vecinos, con los amigos. ¿Y cómo vamos a ganar almas para Cristo si no nos amamos? Pero gloria a Dios, amados hermanos, cuando hay amor, hay paz. Hay tranquilidad, llena de conocimiento, llena de sabiduría. Pero en la palabra, hermanos, los hijos de Dios es usted que está escuchando la palabra. Los hijos de Dios es usted que está orando. Los hijos de Dios es usted que le gusta el ayuno. Los hijos de Dios no tienen envidia. Los hijos de Dios no se goza de la injusticia, no, más bien se goza de la verdad. Es lo que quiere Dios de nosotros. Por eso dice, los hijos de Dios. Los hijos del diablo, aquel que no hace justicia, que no ama a su hermano, odia a su hermano, llena de envidia. Esos son los hijos del diablo. Aparentemente que son cristianos, pero no son cristianos. Pero dije al Señor, no todo el que me dice Señor, Señor, entrará en los cielos. Pero Señor, en tu nombre hicimos muchos milagros. En tu nombre echamos fuera demonio. Va a decir al Señor en aquel día, apartado de mí, hacedores de maldad, que no los conozco. Él va a decir al Señor en aquel día. Pero gloria a Dios, usted es nacido de nuevo. Gloria a Dios que usted conoce la quién es la verdad. Y la verdad es Jesucristo. Él es la verdad. Él es poderoso. Él es bendito. Hermanos, que usted que está escuchando este mensaje, dichoso los hermanos que escuchen la palabra de Dios. Dichoso los hermanos cuando dice el pastor, hay oración, hay ayuno, ahí están presentes, ahí están orando, ahí están clamando. Por eso nosotros tenemos que orar mucho por Guatemala, por el pueblo de Dios, Israel. Hay que clamar mucho por el pueblo de Dios. Amados hermanos, el Señor es amor. Y nosotros tenemos que amar al hermano. Así como Dios nos ama a nosotros, así tenemos que amarnos nosotros mismos. ¿Cómo podemos decir yo amo a Dios y si no amo a mi hermano?
Si mi hermano es casa de Dios, mi hermano es edificio de Dios, es templo de Dios. Es lo que Dios quiere de nosotros. Por eso dice la palabra, porque ese es el mensaje que habéis oído desde el principio, que nos amemos unos a otros. Es lo que Dios quiere de nosotros, que nos amemos unos a otros. Es lo que Dios quiere de nosotros. Haya paz, haya gozo en su corazón. Alegre cuando escuche la palabra de Dios. Alegre cuando escuche las alabanzas. Alegre cuando está en ayuno. Alegre cuando está platicando con Dios. Hermano, es la alegría del cristiano. Es el gozo del cristiano. Por eso el Señor dice, porque ese es el mensaje que habéis oído desde el principio, que nos amemos unos a otros. Nos amemos unos a otros. Escucha bien, dice la Biblia. No como Caín, que era del maligno, era del malo, no era de Dios, y mató a su hermano. ¿Y por qué causa lo mató a su hermano? Sus obras eran malas, y las de su hermano justo. El hermano de él era justo. ¿Cómo se llama el hermano? Se llama Abel. ¿Y por qué? ¿Por qué motivo mató a su hermano? Porque el regalo de Abel era perfecto. El regalo de Abel agradó a Dios. Pero el regalo de Caín, hermanos, era un regalo, era sobra, le llevaba a Dios. Entonces Dios no quiere sobra, no, que Dios quiere la bendición. Porque si usted habla, platica con Dios, usted le da a Dios, hermanos, y el mismo Dios abre ventana a los cielos. El mismo Dios de arriba viene la bendición y usted va a ser bendecido. Usted va a ser prosperado, tanto como espiritual y material. Es lo que Dios quiere de nosotros. Hermanos, sabemos que el ministerio que Dios nos ha dado, todo es por fe. Por ahí dice la Biblia, el justo por fe vivirá. El justo, el que ama a Dios, así como la obra que hizo también Abel era justo, y así que era Dios de nosotros. Así que Dios es bueno. Por ahí dice la palabra, hermano mío, no os extrañéis si el mundo os aborrece. No nos sentimos mal cuando el mundo no nos quiere. Lo importante que Dios nos ama. Lo importante que Dios mire nuestro salir, nuestra entrar, donde quiera que vamos. Que seamos guiados por el Espíritu Santo. Porque sin Dios andamos descarriado. Pero Dios no quiere que el hombre ande descarriado. Dios quiere que sirvamos a Dios de corazón. Dios quiere que servamos a Dios de corazón. La palabra dice, nosotros sabemos que hemos pasado de muerte a vida, que amamos a los hermanos. El que no ama a su hermano permanece en muerte. ¿Por qué razón, hermano? El hombre dice que yo voy a la iglesia, yo busco a Dios, pero si no ama a su hermano, permanece muerte. El poder de Dios no está en él. La mano de Dios no está en la vida del ser humano. Pero si amamos a Dios, Dios es fiel, hermanos. Porque dice la palabra, nosotros sabemos que hemos pasado de muerte a vida. El que ama a su hermano, el que no ama a su hermano, permanece muerto. El que no ama, el que llena de odio, llena de envidia,
Amados hermanos, pero qué bueno usted le sirva a Dios de corazón. Qué bueno usted ama a su hermano, ama a su familia, ama a todos. Dichoso el que es nacido de nuevo. Dichoso el que platica con Dios. Cuando usted platica con Dios, el poder que usted está hablando, la oración llega a la presencia de Dios. Y la oración se convierte en bendición. Allí usted está bendecido a través de la oración. Usted está bendecido a través que usted busca a Dios. Hermanos, sabemos que todo mensaje que predicamos es por fe. No hacemos negocio tampoco con la palabra de Dios, porque Dios se encarga de nosotros. Dios es fiel y justo para bendecir a sus hijos, porque nosotros somos hijos de Dios. Por eso le amamos a Él, Él nos ama. Así, el Hijo de Dios es amado por su Padre, y nuestro Padre es Dios. Amados hermanos, dichoso si usted está haciendo la voluntad de Dios. Dichoso, amigo, que usted sirva a Dios. Pero es la palabra del Señor. La palabra de Dios es verdad. ¿Y quién es verdad? Es Cristo. Como dijo Jesús en su palabra, yo soy el camino, la verdad y la vida. Y nadie viene al Padre si no es por mí. Él es la verdad para llegar así al Padre. Si Él es la verdad, aprendemos de Él que Él es la verdad. En este hemos conocido el amor en que Él puso su vida por nosotros. Escucha bien. Él puso su vida por nosotros. Se entregó la cruz al Calvario por toda la humanidad. La Biblia dice, a lo suyo vino, a lo suyo no lo recibieron. Pero todo aquel que acepta a Cristo como su único y suficiente Salvador pasa a ser legítimo hijo de Dios. Porque muchos dicen, somos hijos de Dios, creación de Dios es el hombre. El Hijo de Dios hace la voluntad del Padre. El Hijo de Dios le sirve a Dios en oración. El Hijo de Dios le gusta ayunar. Porque ejemplo dio Jesús. Jesús sacó 40 días de ayuno y 40 noches. Jesús no tenía necesidad de ayunar. Él nos dio el ejemplo. Como Dios Moisés sacó 40 días en el monte Sinaí. Moisés, cuando sacó el pueblo de Dios en Egipto. Y también, amadas hermanas, Jesús dio el ejemplo. Sacó 40 días de ayuno. Hermanos, como modelo de Moisés. Escucha, Moisés aprendió de Dios. Porque Jesucristo ya estaba antes. Por eso dice, yo soy, dijo Jesús, el primero y el último. Él es el primero, Él es el último. Él cumplió los mandamientos, 40 años al desierto y 40 días de ayuno. Y Jesús 40 días, 40 noches ayunó, pues darles el ejemplo. A través del ayuno aprendan a humillarse. A través de la oración aprendan a ser bendecidos por Dios. Porque la bendición de Dios, hermanos, no es aquel que tiene 5 o 6 carros. Está bien, hermanos, si tiene 5 o 6 carros, está bien. Pero al que tiene, se olvide de Dios, se aparte de Dios, ya le entra el orgullo, ya se siente grande, ya no ama a su hermano, ya rechaza a su hermano, así como fue Lucifer. A través del orgullo que le entró, se sintió grande. Ya no amó a Dios, despreció a Dios. Así es el hombre hoy día. Hermanos, por eso dice, en esto hemos conocido el amor en que Él puso
subido por nosotros, también nosotros debemos poner nuestra vida por los hermanos. Es lo que Dios quiere de nosotros. Por eso dice los hermanos hoy día, cuando se van a ir a orar por un enfermo, cobren la oración. Ese no es así. Hermano, dice la Biblia, si hay un enfermo hay que llevarle algo, una libra de azúcar, algo de que le va a hacer bien, porque ¿dónde va a traer el enfermo? No tiene. Entonces, amados hermanos, hay que llevarle algo al enfermo. Hermano, dice la Biblia 3:17 de primero de Juan, 3:17 primero de Juan. Pero el que tiene bienes de este mundo ve a su hermano tener necesidad, escucha bien, y cierra contra él su corazón. ¿Cómo mora el amor de Dios en él? ¿Cómo mora el amor de Dios en él? Cuando alguien está en cama, cuando alguien está enfermo, es ir a pedir la ayuda. No. El que está en cama necesita ayuda, el enfermo necesita ayuda. Es lo que Dios quiere de nosotros. Por eso es necesario estudiar la Biblia, para que entendamos, porque el enfermo no tiene trabajo, no puede trabajar. Y el enfermo necesita el apoyo del hermano. Así que cuando alguien lleva algo por su hermano, así dice que sí está amando a Dios. La Biblia nos habla, hijitos míos, no amemos de palabra ni de lengua, sino de hechos en verdad. El hombre tiene la lengua, pero la lengua lo utiliza para otras cosas. No, Dios nos habla a través de su palabra. Tenemos que cumplir los mandamientos de Dios. Dios es fiel. Dios nos ama. Con amor nos ama. Dice, hijitos míos, no amemos de palabra ni de lengua, sino de hechos en verdad. Por eso, hermanos, como Jesús, Él es la verdad, entonces nosotros caminemos, copiemos de Cristo, porque Él es mayor que todos. Por eso dice el Señor, hijitos, vosotros sois de Dios, los habéis vencido, porque mayor es el que está en nosotros, el que está en el mundo. La gente del mundo solo piensa nada más en lo material, solo piensa para adentro, para adentro, no piensa en apoyar, orar, clamar por el hermano, no piensa orar por su país, no piensa orar por el vecino. Y dichoso el que ama a Dios, dichoso el que es nacido de nuevo. Por eso el Señor, Él siempre nos ama, Él es fiel con nosotros. El hombre permanece fiel, Dios permanece fiel. Hermanos, y qué bueno que el hombre permanece fiel, igual que Dios. No, el hombre es infiel. El hombre es infiel y Dios siempre es fiel. Todo hombre dice, yo soy fiel a Dios, pero si no ama a su hermana, no es fiel a Dios. No ama a su hermana, no es fiel a Dios. Es infiel. Sí, es infiel. Pero si ama a su hermano, sí, llena de bendición, llena de gozo. Ellos son del mundo, por eso hablan del mundo y el mundo los oye. Y así dice, que ama a Dios, hace la voluntad del mundo. Un pie en el evangelio, otro en el mundo. Dios no quiere servir a dos señores. No se puede servir a dos señores. Solo tenemos que ama al mundo o ama a Dios. Ama al mundo o ama a Dios. Los hijos de Dios amen a Dios. Los hijos del diablo amen los que están en el mundo. Mira, hermanos, los hijos del diablo amen a los que están en el mundo. Por eso Dios
Jesucristo mismo habla acá en San Juan 8:44, dice: vosotros sois de vuestro padre el diablo, los deseos de vuestro padre queréis hacer. Él ha sido homicida desde el principio, no permanecido en la verdad, porque no hay verdad en él. Cuando habla mentira, suyo habla, porque es mentiroso y padre de mentira. El padre de mentira no ama a su hermano, es mentiroso, solo vive engañando, solo haciendo mentira. Quizá le envidia porque saca una campaña y mañana llega a tal hora y no llega. Y Dios quiere que nos amemos unos a otros. El padre de mentira es Satanás, es el diablo. Hermano, es el padre de mentira. Y usted es hijo de Dios. El que me está escuchando, está poniendo por obra, pues usted hijo de Dios. Porque le gusta la oración, le gusta platicar con Dios. Es un gozo, mis hermanos, mis amigos, que ustedes están escuchando este mensaje. Sabemos que, hermano, ya Cristo pronto viene. Hay señales, hay terremotos, hay huracanes en todo lado. El hombre siempre es envidioso. El hombre siempre no ama a su hermano. Qué triste, lamentablemente. Qué triste, lamentablemente, amados hermanos. Y qué bueno es si usted es nacido de nuevo. Qué bueno es si usted busca a Dios mientras que puede ser hallado. Sabemos que hoy día se predica la palabra de Dios en los lugares, en las aldeas, hermanos. Pero gracias al Señor. Y aunque usted regale buenas cosas, pero si no tiene amor, de nada le va a servir. Aunque usted dice, aunque usted tiene profecías, aunque usted tiene don de lenguas, y aunque usted eche fuera demonio, pero si no hay amor, de nada le va a servir. La Biblia dice: si yo hablase lenguas humanas, angélicas, y no tengo amor, vengo a ser como metal que resuena, o simple que retiña, como una campana suena y no tiene validez. Si tuviese profecías, entendiese todos los misterios, toda la ciencia, si tuviera toda la fe, de tal manera que escalaras los montes, no tengo amor, nada soy. Nada somos si no nos amamos. Y aunque usted tiene trabajo, tiene don de liberación, de sanidad, pero llena de envidia, llena de odio, no, ahí no mora el amor de Dios en su corazón. Por eso dice la palabra de Dios, y aunque dice la Biblia, si repartieses todos mis bienes para dar de comer a los pobres, si entregase mi cuerpo para ser quemado, y no tengo amor, venga a ser. De nada me sirve, de nada me sirve, de nada sirvan. Y aunque usted dice, ha ido, hermanos, ha ido a orar, se han sanado los enfermos, pero no es usted el que hace, no es el hombre el que sana, es el Espíritu Santo que mora en nosotros. Él es el que sana a los enfermos, siempre en nombre de Jesucristo. Por él dice su palabra: este señal seguirá a los que crean. Dice: en mi nombre echan fuera demonios, hablarán nuevas lenguas, dijo Jesús. Por eso dice la Biblia: el amor es sufrido. Sufrimos cuando amamos al hermano, le saludamos, a veces nos da la espalda, a veces que no nos ama, a veces nos odio. En casa hablen mal del vecino, hablen mal del hermano. Pero gloria a Dios, usted llena de gozo, llena de alegría, llena de paz. Es lo que Dios quiere de nosotros. El amor es sufrido, es benigno. El amor no tiene envidia. El amor no es jactacioso, no se siente grande, no se
no se envanece, no hace nada indebido, no busca lo suyo, no se irrita, no guarda rencor. El amor llena de paz, el amor llena de alegría, el amor sale a predicar con alegría, con gozo, sin ningún interés personal. El amor, lo importante es amor hacia las almas, rescatar a las almas, viajando a las aldeas,

que Cristo viene, tiene esperanza que Cristo viene, pero usted no se va a salvar. Aunque tenga fe, aunque tenga fe, pero si no ama a su hermano, no hay salvación. Por ahí dice la Biblia, ahora permanece la fe, la esperanza, el amor, estos tres, pero el mayor de ellos es el amor, el mayor, así como Dios nos amó a todos. Por ahí dice su palabra, de tal manera amó Dios al mundo, que dio a su único hijo, para que todo aquel que en él crea no se pierda, mas tenga vida eterna. Jesucristo ama a toda la humanidad, ama al asesino si se arrepiente, ama al ladrón si se arrepiente, ama al diputado si se arrepiente, ama al presidente si se arrepiente, ama a todo. Él no vino a ser excepción de personas, por eso vino Jesucristo ser crucificado por todos, por toda la humanidad, por amor hacia nosotros, por amor hacia nosotros. Pero dichoso si usted ama a su hermano, dichoso usted tiene paz en su corazón, dichoso usted anda viajando a diferentes lugares, orando, predicando, anunciando la buena nueva de salvación. Así que mi hermano, mi amigo, en este momento sabemos que Dios es bueno, sabemos que Dios es amor con todos. Así debemos también nosotros amarnos unos a otros. Así, dichoso el hombre que ama a su hermano. Así que mi amado hermano, mi amigo, la conclusión del mensaje, aquí terminamos. Primero de Juan capítulo 4, versículo 20 al 21, dice así: si alguno dice yo ama a Dios, aborrece a su hermano, es mentiroso, pues el que no ama a su hermano, a quien ha visto, ¿cómo puede amar a Dios a quien no ha visto? ¿Cómo puede decir yo amo a Dios si a Dios está en el cielo, Padre está en el cielo? Hermanos, mi hermano que usted mira, el que camina a la par de usted o participa con usted en la mesa, ese es el hermano, ese es, ahí está el, ahí está el Espíritu Santo, ahí está Dios en el hermano. Y muchas veces uno rechaza al hermano. Cuando uno rechaza al hermano, está rechazando a Dios. La Biblia nos sigue hablando, porque nosotros somos colaboradores de Dios, y vosotros sois labranza de Dios, edificio de Dios. Dice 1 Corintios 3:9. Así dice 1 Corintios 3:9. Porque nosotros somos colaboradores de Dios, y vosotros sois labranza de Dios, edificio de Dios. Dichoso el que es edificio de Dios. Nosotros somos la casa de Dios, somos el templo de Dios. ¿No sabéis que sois templo de Dios? El Espíritu de Dios mora en nosotros, el Espíritu Santo está en nosotros, hermanos. Entonces dice la Biblia, si nosotros tenemos, por él esta vez, nosotros tenemos este mandamiento de él, que ama a Dios, ame también a su hermano. El que ama a Dios, ame también a su hermano. Dichoso el que ama a su hermano, no tiene envidia, no tiene odio. Así, dichoso el que llena de gozo, llena de alegría. Así, mis hermanos, vamos a orar por el mensaje. Poderoso Rey de Gloria, tú eres grande, Señor. Gracias, Padre amado, por este mensaje, Dios bendito. Gracias, poderoso Rey. Bendice Guatemala, bendice tu pueblo Israel, Dios eterno, Dios de gloria. Bendice mis hermanos, pastores, evangelistas, que están predicando, que están anunciando las buenas nuevas de salvación. Bendícelos, mi Dios, que están viajando, Padre amado, sin ningún interés personal, bendito Dios, porque tú nos amas. Tú eres tú eres amor, tú eres bendito, tú eres poderoso, Dios. Y te doy gracias, Padre, por este mensaje. Gracias, Padre. Gracias, Hijo. Gracias, Espíritu Santo. Amén. Amén.

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Bendiciones, hermanos, y escuchamos la palabra de Dios. Dios es fiel, Dios es bueno, hermanos. Nosotros tenemos que buscarlo, acercarnos más a Él. Donde quiera que usted vaya, escuche la palabra de Dios. Una radio, un canal de televisión, en el parque, en el mercado, en las aldeas. Se predica la palabra de Dios. Cristo pronto viene a levantar a su iglesia. Jesucristo pronto viene, hermanos. Y despertémonos a cuenta, preparémonos, hermano, para el encuentro con el Señor. También necesitamos mucho que oren por este programa, necesitamos mucho porque este programa está por fe. Estamos por fe, hermano. Lo que necesitamos de ustedes es la oración para que Dios mueva montaña, para que Dios toque corazones para poder cancelar. Pues Dios le bendiga a todos mis hermanos. Necesita comunicarse al teléfono 5580-4112, 5580-4112 o 3712-1050, 3712-1050, 3712-1050, 4815-4896. Así que también vamos a conocer una alabanza con... la alabanza dice descansa ya. Descansa ya, así para complacer a mi hermana Ignacio Juan Reyes, hermana, mi hermana Leticia, allá en Pacahueces, Arquil 2. Hermanos, qué bueno, mis hermanos, que nos escuchen en este momento. Bendiciones, hermanos.

Bendiciones, amados hermanos, así que la palabra puede ser la palabra de que estará a predicar ese evangelio del reino en todo el mundo para testimonio a todas las naciones, a toda la nación te vendrá al fin. En todo el mundo se está entrando la gente, los hermanos, pastores, evangelistas con la palabra de Dios, hermanos. Así que pongamos atención a la palabra de Dios, pongamos atención, en todo el mundo se está predicando. La salvación es para todos. Si uno busca a Dios, Dios no quiere que nadie se vaya a condenación. Dios, Él quiere que nos alcancemos la salvación, amigos, hermanos. Bendiciones a todos.

Así que el tema del mensaje: escogidos para salvación. Y así que el título: manifestación del hombre de pecado. El texto central: Segunda Tesalonicenses, capítulo 2, versículo 3. Dice la palabra de Dios. Vamos a leer bajo la dirección del Padre, Hijo, Espíritu Santo. Nadie os engañe en ninguna manera, porque no vendrá sin que antes venga la apostasía. Se manifiesta el hombre de pecado, el hijo de perdición, la cual se opone, se levanta contra todos los que se llama Dios. Es objeto de culto, tanto que se siente en el templo de Dios como Dios haciéndose pasar por Dios. Va a ser duro, hermanos, cuando la iglesia se va al arrebatamiento. Va a ser duro. El caliente se va para el cielo. El tibio va a pasar la gran tribulación. El frío se va al lago de fuego. Así, hermanos, va a ser duro. Por eso dice la palabra: nadie os engaña. Hoy preparémonos. Busquemos a Dios de corazón. Sirvamos al Señor de corazón. Hoy se está predicando la palabra. Se está anunciando que Cristo pronto viene. Si usted está preparado, alcanzará la salvación. Y si no, se va a quedar en la gran tribulación. La tribulación va a pasar la gente tibio. El tibio, hermano, el tibio va a pasar la gran tribulación. En cambio, el frío se va al lago de fuego. Hermanos, así es que busquemos a Dios de corazón. Dios ama todo Guatemala. Dios ama todo el pueblo de Dios Israel. Dios ama Estados Unidos. Dios ama todo. Todas las naciones, todo el mundo ama a Dios. Pero el mundo no quiere entender. El mundo no quiere obedecer. Qué bueno es Dios con nosotros. Dios, hermanos, nos da entendimiento, nos da sabiduría para poder entender la Biblia, para poder leer la Biblia. Por eso dice la palabra: nadie se deja engañar. Usted, hermano pastor, hermano evangelista, todos los predicadores, nos cansamos, nos agotamos en el camino. Hermanos, no es fácil. Hermanos, a veces hay lugar para quedarnos. A veces sufrimos en el camino, pues no importa. Sabemos que la salvación está pronto. Sabemos que Cristo pronto viene. Por eso dice la palabra que Dios es bueno con nosotros, que el Señor no nos va a separar, que Dios no nos va a abandonar. Que bueno es Dios con nosotros. Nadie os engaña, dice, en ninguna manera. Porque no vendrá sin que antes venga la apostasía. Se manifiesta el hombre de pecado, el hijo de perdición. Hermanos, qué bueno es Dios con nosotros. Qué bueno es el Señor con nosotros. Dios no nos va a dejar. Dios nos va a desamparar. Aquel que busca a Dios de corazón, aquel que sirve a Dios de corazón. Amados hermanos, qué bueno es el Señor. Dios está llamando, mi amigo. Dios está llamando, amiga. Busque a Dios cerca de su casa. Hay una iglesia, hay una congregación donde puede congregarse. Busca el que predica. Hermanos, el que sabemos que hoy día los predicadores están predicando el Evangelio de Jesucristo. Están anunciando las buenas nuevas de salvación. Amados hermanos, tantos siervos de Dios que están sufriendo a nivel nacional de Guatemala y internacional. No es fácil decir soy cristiano. Hay luchas, hay pruebas, amados hermanos, pero la verdad que el Señor nos ama a todos. Nadie os engaña, dice, en ninguna manera, porque no vendrán sin que antes venga la apostasía. La apostasía, hermanos, son las sectas falsas que hoy día andan predicando, andan anunciando también, pero sinceramente están predicando una falsedad.
Pero el único que dijo Jesucristo en su palabra, Dios, Jesús dijo en San Juan, hermano 14, 1 en adelante, yo soy el camino, la verdad y la vida, nadie viene al Padre si es por mí, donde dice el versículo 6, Él es el camino, Él es la verdad, Él es quien murió por nosotros, Él es quien va a venir a levantar a su iglesia. La salvación no se viene a través de otras sectas, sino que la salvación es por Jesucristo. Cristo Jesús dio la vida por toda la humanidad. Cristo Jesús, Él es bueno con todos, hermanos. Entonces, hermano, muy pronto va a sentar el presidente mundial. Muy pronto sabemos que hemos escuchado, se levantará nación contra nación, reino contra reino. Habrá peces y hambre, terremotos en diferentes lugares. Entonces, amados hermanos, pero dice acá, cuando la iglesia se va a sentar al presidente mundial en el pueblo de Israel, el cual se opone, dice la Biblia, y se levanta contra todos los que se llama Dios o es objeto de culto, tanto que se siente en el templo de Dios como Dios, haciéndose pasar por Dios. Él va a decir, yo soy Jesús, y mucha gente va a ser engañado, mucha gente le van a seguir porque no buscan al Señor. Van a buscar, ¿saben por qué? Van a buscar por el dinero, porque Él va a ofrecer dinero, va a ofrecer ayuda. Es un partido político que se va a sentar, hermanos. Entonces hay que estar alerta, hay que buscar a Dios mientras puede ser hallado. Por eso, hermanos, no va a ser en aquel día que no le predicaron, que no le hablaron, hermanos. Pero qué bueno es Dios con nosotros. El presidente mundial se va a sentar en el lugar donde Jesús se sentó, donde estuvo nuestro Señor Jesucristo en Israel. Allí se va a sentar también el anticristo, porque Jesucristo es israelita, es judío. Jesús allá predicó, lo despreciaron, lo mataron, lo crucificaron, le pusieron la corona de espinas en la cabeza, los clavos en la mano, los clavos en los pies, fue azotado duramente, hermanos. Pero gloria a Dios, hermanos, porque allá no la salvación era para el pueblo de Israel. Pero como no entendieron, no obedecieron allá, por eso dice la Biblia en el libro de San Juan 1:11, dice, a los suyos vino, a los suyos no lo recibieron. Pero todo aquel que aceptaron a Cristo como su único y suficiente Salvador, pasó a ser legítimo hijo de Dios. Entonces la salvación vino para los gentiles, que somos nosotros. Gracias al Señor, que Dios nos ama, que Dios, Él es fiel con nosotros. Pero dice el Señor, hermano, tengo que prepararnos. El cual dice, se opone y se levanta contra todo, hermano, contra todos los que se llama Dios, es objeto de culto, tanto que se siente en el templo de Dios como Dios, haciéndose pasar por Dios. Porque sinceramente mucha gente va a ser engañado, porque dos Jesús va a venir. El primero es el Hijo de Dios que viene del cielo. El segundo que se va a presentar es el anticristo, es el Hijo del Diablo. Hermanos, él también va a decir que es Jesús. Se va a sentar en el templo de Dios donde estuvo Jesucristo. Allí él se va a sentar en ese lugar. Va a ocupar el lugar donde Jesús estuvo. Hermanos, pero sinceramente, por ahí mucha gente van a ser engañados. Él va a regalar carros, él va a regalar casas, él va a regalar terreno, él va a repartir fincas, todo eso. Y para que aquellos que ponen el 666, el que recibe el 66 va a tener de todo, pues solo por 3 años y medio. En cambio, el tibio va a ser decapitado, va a ser también torturado si no se deja poner el 666, ya cuando la iglesia no está acá. La iglesia se va al arrebatamiento, hermanos. No va a pasar la gran tribulación. La iglesia no va a pasar la gran tribulación. Por eso dice la palabra, ahora, dice,
Ahora vosotros sabéis que lo que lo detiene, a fin de que a su sabido tiempo se manifieste. Así el diablo se va a manifestar a su debido tiempo. Muy pronto se va a presentar al presidente mundial, porque ya está en acción el misterio de la iniquidad, solo que hay quien al presente lo detiene hasta que él a su vez sea quitado de en medio. Así que, hermanos, entonces se manifestará aquel inicuo a quien el Señor lo matará con el Espíritu Santo. De su boca lo destruirá con el resplandor de su venida. Cuando Cristo venga, hermanos, viene a destruir al presidente mundial, al lago de fuego, y también al falso profeta, los que hoy día están engañando a la gente, los que hoy día por un manojo de flores engañan a la gente, poniendo flores y cobrando. Hermanos, ese no es así. Amados hermanos, no se dejen engañar. Hoy día tantos engañadores que ya hay. Hermanos, anden cobrando por minuto, anden cobrando por 2 minutos, por 5 minutos, anden cobrando. Hay que tener cuidado. Hay que tener cuidado, hermanos, porque Cristo pronto viene a levantar a su amada iglesia. Y es quien en la iglesia somos nosotros. ¿Quién es el templo de Dios? Somos nosotros. ¿Quién es la casa de Dios? Somos nosotros. Porque el Espíritu Santo mora en nosotros. El Espíritu de Dios está en nosotros. Por eso dice la palabra, el souvenir de Jesús viene a destruir a todo esto. Pero el Satanás va a ser atado por 1000 años. Satanás va a estar atado por 1000 años. Ya cuando regresamos juntamente con Jesús aquí en la tierra. Y luego pasar esa 1000 años en la tierra, va a ser suelta Satanás otra vez, hermanos. Y luego empieza la guerra de Armagedón. Empieza la guerra de Armagedón, hermanos. Son 7 años en el cielo después del arrebatamiento, después 1000 años en la tierra, y luego nos vamos a ir a la gran ciudad, a la nueva Jerusalén, cielo nuevo, tierra nueva, donde menciona el libro de Apocalipsis. Hermanos, qué bueno es Dios con nosotros. El que lee la Biblia entiende. El que estudia entiende. Hermanos, por eso dice Jesús en su palabra de que nosotros tenemos que escudriñar, tenemos que leer qué dice la palabra. Entonces se manifestará aquel inicuo a quien el Señor matará con el Espíritu Santo. De su boca que destruirá con el resplandor de su venida cuando Él venga. Inicuo, cuyo avendimiento es por obra de Satanás, con gran poder y señales prodigios. Mentirosos. El diablo es mentiroso. El diablo es padre de mentira. Entonces mucha gente va a engañar. Hermanos, el diablo es así como nosotros queremos Padre, Hijo, Espíritu Santo. El Espíritu Santo está en nosotros. El Padre está en el cielo. Escucha bien, el Padre está en el cielo. El Hijo de Dios, que es Jesucristo, también está sentado a la derecha del Padre. Entonces también aquí en Israel va a llegar el Anticristo, engañar a todos en la ciudad de Israel. Pero nosotros tenemos que orar mucho por el pueblo de Israel. Jesús ya llegó en Israel, pero no le aceptaron. No obedecieron la predicación de Jesús. Ellos están esperando el Cristo que va a llegar allá. Pero es el presidente mundial, es el anticristo que va a llegar allá. Es el hijo del padre de mentira. El mentiroso es el diablo. Hermanos, dice, con todo engaño de iniquidad para los que se pierden. Por cuanto no recibieron el amor de la verdad. No quieren recibir el amor de la verdad. El que predique verdad no cree en la gente. El que habla de la Biblia no cree en la gente. Cree más la mentira. Cree más las fiestas mundanas. Cree más ir a los bailes. Cree más ir a celebrar San Antonio. Cree más ir a celebrar San Pablo.
ir a celebrar Santo Tomás. Es lo que la gente está creyendo hoy día. Pero nosotros creemos a aquel varón que murió y resucitó, que se llama Jesús, que va a venir en los cielos. Así que, hermanos, dichoso el hombre el que lee la Biblia. Dichosa la mujer el que le gusta orar. ¿Y cómo va a venir la sabiduría y el entendimiento, hermanos? Tenemos que ayunar, tenemos que orar, tenemos que platicar con Dios. Qué bueno el que ora. Hermanos, muchas veces dicen, si no me das 2,000, 3,000 quetzales, te vas a morir, dicen a la gente. Te vas a morir, es el engañador, y toda tu familia. Y también dice la gente temblando, entrega el dinero. Hermano, no te dejes engañar. Lee la Biblia. Hermano, Jesucristo no cobró ni un solo centavo para sanar. Jesucristo, hermano, caminó a pie. Jesucristo aguantó hambre. Jesucristo aguantó sed. Está bien, usted tiene dos casas. Está bien, usted tiene una finca para arrepiéntese y busque a Dios. Recuerde que la finca Dios te ha regalado. Recuerda que tu carro es Dios quien te ha regalado. Recuerda que tu terreno es de Dios todo. Porque dice la palabra, de Jehová la tierra es su plenitud. El hombre no tiene nada. El hombre no tiene nada. Por esto, Dios les envía un poder engañoso para que creen la mentira. Hermanos, mucha gente van a creer al mentiroso. Cuando va a llegar, dice, va a orar por usted y te va a cobrar. Hermanos, ese es un mentiroso. Muchas veces dicen, atrás de tu casa hay un entierro, dicen, mentira. Hermanos, si usted está en los caminos de Dios, si alguien te llega a enterrar, alguien atrás de tu casa, Dios te va a cuidar, nadie te va a hacer daño. Solo busca a Dios en ayuno, solo que busca a Dios en oración, solo que busca a Dios en clamor, así, a la mañana, a mediodía, en la noche, a medianoche, a las 3 de la mañana, a las 4 de la mañana, hable con Dios, platique con Dios. Por ahí dice el Señor en su palabra, a fin de que sean condenados todos los que no creyeron a la verdad, sino que se complacieron en la injusticia. Se han complacido en la injusticia. Noé predicó tantos años y la gente no creyeron, no se salvaron. Todos los animales entraron en el arca. Todos los animales escucharon. Noé predicó. Y hermanos, qué bueno es el hombre. Pero los que no entendieron se fueron al. Todos se ahogaron por el diluvio. El diluvio, hermanos, llovió 40 días, 40 noches, y la gente no entendieron. Pero hoy día ya no va a haber diluvio, no va a haber fuego del cielo. Pero nosotros, dice la Biblia, pero nosotros debemos dar siempre gracias a Dios respecto a vosotros, hermanos, amados, por el Señor que Dios os haya escogido. Usted es escogido de Dios, no regresa para atrás. Usted es escogido de Dios, doble su rodilla. Con dinero o sin dinero, sigue predicando, sigue orando, sigue clamando. No engañe a la gente. Prediquemos la palabra, prediquemos. Hermanos, muchas veces, ciertamente, el predicador a veces que no lleva dinero en la bolsa. Pero hermano, hay que confiar, hay que creer en Dios. El mismo Dios de Elías nos va a bendecir. El mismo Dios de Elías, hermano, los animales van de comer. Entonces es el mismo Dios de Elías, también nos va a sostener a nosotros, que se llama Jesús. Hermanos, muchas veces cuando hay luchas, hay pruebas, ya no quieren buscar a Dios. Pero dichoso el que lee la Biblia, dichoso el que busca a Dios, dichoso el que se acerca al Señor. Por eso el Señor, hermano, Él nos ama siempre. Él siempre ama a su pueblo. Pero dice la palabra, pero nosotros debemos dar siempre gracias a Dios respecto a vosotros, hermanos, amados por el Señor, que Dios os haya escogido. Dios nos ha escogido desde el principio para salvación mediante la santificación por el Espíritu Santo, la fe en la verdad. La fe en la verdad. Sabemos quién es la verdad. Es Jesucristo. No es María. No es Pablo. No es Tomás el que murió por ti. No fue
Jesucristo que murió por nosotros. Él se entregó la cruz del Calvario por nosotros. Jesús le merece la honra, la gloria. A Él hay que servirlo. A Él hay que buscarlo. Hermanos, por Él dice la palabra, la cual os llamó a mediante nuestro evangelio para alcanzar la gloria de nuestro Señor Jesucristo. Así que, hermanos, está firmes. Retener la doctrina que habéis aprendido, sea por palabra o por carta nuestra. El mismo Jesucristo, Señor nuestro y Dios nuestro, Padre, el cual nos amó. Dios es bueno y siempre nos consuela, siempre nos da fuerza en la lucha, en las pruebas, siempre está con nosotros. Él es nuestro consolador. Eterna, buena esperanza, por gracias, conforma nuestros corazones y os confirme en toda buena palabra y obra. Así Dios quiere de nosotros. Entonces, Señor, hay que buscarlo, hay que acercar, hermano, buscar a Dios. Entonces no va a ser usted que no me dijeron, no me hablaron. Porque, hermano, el evangelio de Jesucristo no es fácil, es duro. Pero hay que servir a Dios, por ahí dice la palabra. No temas en nada lo que vas a padecer, dice la Biblia. Y aquí el diablo echará a uno de vosotros en la cárcel, para que seas probados y tendréis tribulación por 10 días. Sé fiel hasta la muerte y yo te daré la corona de vida, dice Jesús. Yo te daré la corona de vida, dice Jesús. Esa corona, hermanos, una corona limpia, una corona de vida, una corona de gloria, una corona de vida, hermano, es lo que Dios nos da. El que tiene oído, oiga lo que el Espíritu Santo dice a las iglesias. El que venciera no sufrirá daño de la segunda muerte, no va a sufrir daño. Así que, amados hermanos, sigamos adelante en la obra de Dios. No desmayemos, dice. Yo conozco tus obras. Dios conoce tu trabajo. Dios conoce la esfuerza. Dios conoce, Él es fiel. Él reconoce nuestro trabajo. Dios no se quede con nuestro trabajo. Hay que entender. Hay que obedecer la voz de Dios. Hermanos, yo conozco tus obras. Y aquí he puesto delante de ti una puerta abierta, la cual nadie puede cerrar. Porque aunque tienes pocas fuerzas, has guardado mi palabra, no has negado mi nombre. Y aquí yo entrego en la sinagoga de Satanás a los que se dicen ser judíos y no lo son, sino que mienten. Y aquí yo haré venga y se postran a tus pies y reconozcan que yo te he amado. Así que la conclusión del mensaje, Apocalipsis capítulo 3, versículo 10. Todo lo que está pasando al pueblo, todo lo que pasamos los caminos de Dios, a través de lucha, pues Él siempre está con nosotros. Escucha bien, aquí terminamos el mensaje. Por cuanto has guardado la palabra de mi paciencia, yo también te guardaré de la hora de la prueba que ha de venir sobre el mundo entero para probar a los que moran sobre la tierra. Él va a probar el trabajo del hombre. Él va a probar el trabajo de la mujer. Va a ver si va a ser aprobado o va a ser reprobado. La persona que va a ser reprobado, un niño que sale de la escuela va a ser reprobado, es que no ganó el año. Y también el cristiano cuando va a ser reprobado, es que no va a ganar la salvación. Cuando dice aprobado, hermano, aprobado es el que gana la salvación. Por ahí dice la palabra, y aquí yo vengo pronto, retén lo que tienes para que ninguno tome tu corona. Al que venciera yo le haré columna en el templo de Dios, nunca más saldrá de allí, escribiré su nombre en el nombre de mi Dios, el nombre de la ciudad de Dios, la nueva Jerusalén, la cual desde del cielo de mi Dios y mi nombre nuevo. Así que la gran ciudad, cielo nuevo, tierra nueva, allí vamos a ir después de la guerra de Armagedón.
Así vamos a orar por la palabra. Gracias, Padre amado, que tú eres bueno, Señor. Tú eres poderoso, mi Rey. No nos ampares, Padre. No nos abandones, Dios mío. Tú estás con nosotros, Señor. Que tú eres fiel con nosotros, Dios mío. Solo te pido, Padre, bendice Guatemala. Bendice tu pueblo Israel. Bendice todas las naciones. Bendice, Dios mío, mis hermanos, poderoso Dios, que están escuchando este mensaje. Bendícelos, bendito Rey, bendito Dios, mi hermano, Padre amado, que siempre, bendito Dios, mi hermano Nancy Dardón, bendice el poderoso Dios, bendice el Rey de Gloria, mi hermano Miguel Morales, poderoso Rey, mi hermano Joel Rivas, bendito Dios, ayúdale, bendito Dios, tú eres fiel y poderoso, Señor, y mi familia, Padre, aquí estamos, Señor. Bendice todos, Señor Jesús, los que escuchan tu palabra a través de este mensaje. Gracias, Padre. Gracias, Hijo. Gracias, Espíritu Santo. Amén.

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2: Bendiciones, amados hermanos, esta preciosa tarde. Damos gracias a Dios un día más. Ya meros va a terminar el programa, pero todos los programas tenemos de día lunes de 1 de la tarde, 3 de la tarde, día domingo de 5 de la tarde a 7 de la noche, a través de Radio Maranata, Radio La Voz de Jehová. Dichoso el hombre que confía en Dios, dichosa la mujer que te ha puesto confianza en Dios. Hay tantas luchas, hay tanto desprecio, hay tantos odios, pero confiemos siempre en Dios. Hay tanta enfermedad, pero solamente en Dios. Solamente en Dios. No nos dejémonos abandonarnos en los caminos de Dios, que sigamos adelante. Así que también Dios bendiga, hermana Reina Estayul. Bendiciones. Bendiciones, hermano, en este momento. Pues Dios es fiel con todo. Así que la palabra de Dios se está predicando, se está anunciando la buena nueva de salvación. Todo aquel que tiene oído, escucha. Todo aquel que tiene ojo, lee la Biblia. Todo aquel que tiene pie, camina. Todo aquel que tiene mano, palpa. Alaba a Dios de corazón. Así que bendiciones, hermano. Vamos a escuchar una alabanza, Salmo 150, con su servidor José Manuel Sayul. Qué bueno para conversar, mi hermana Reina. Y también estamos trabajando arduamente con mi esposa en este momento. Bendiciones, hermano. Dios le bendiga a todos.

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0: Aplausos para Jesús de Nazaret. Ven por acá, hija. Dios está libertando en la iglesia pentecostal. Dios es amor. Aquí tengo dos madres cargando a sus niños. Llegaron oprimidas, desesperadas. Y aquí en la iglesia Jesús los ha liberado. ¿Cuál es tu nombre?
1: Yurixa.
0: Llegaste oprimida a la iglesia, Jesús te hizo libre, ¿no?
1: Sí.
0: ¿Cuántos vieron que a esta dama cuatro obreras tuvieron que agarrarlo porque el Espíritu se manifestó? Ahora ella está tranquila, está feliz, está con paz en el corazón, porque toda esta carga, esta opresión, este ataque espiritual ha sido derrotado y vencido en el nombre de Cristo.
1: Amén.
0: Hoy te sientes libre.
1: Sí.
0: Con la paz en el corazón.
1: Sí.
0: ¿De qué lugar has venido?
1: De San Miguel Petón.
0: Muy bien, mira, la hermana vino de aquel lugar y Jesús le ha hecho libre. Y por aquí tu nombre, mi hermanita.
2: Jacqueline.
0: ¿Qué pasaba contigo?
2: Me sentía
0: oprimida, amarrada, todo cargado.
2: Sí, así es.
0: ¿Qué pasó en la oración y qué sintió usted en su cuerpo?
2: Sentí cómo se liberó toda la carga que trae.
0: Y ahora te sientes libre.
2: Así es, me siento libre, gracias a Dios.
0: Impresionante, Dios es aquel que libera. ¿De qué lugar has venido?
2: Boca del Monte.
0: De Boca del Monte. Dios te bendiga, mi hermana. Y Dios está sanando a la iglesia. Dios es amor y libertando a las personas. Un aplauso para Cristo. Dios le bendiga. Hermanos.
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0: diablo, deshace y ahora, estorbo del diablo, te vas fuera por el poder de Dios, por el poder del Espíritu Santo. Toda enfermedad se va en el nombre de Jesús. ¿Cómo se siente?
1: Me siento todo feliz, hermano.
0: ¿De qué es lo que sentías en el cuerpo?
1: Sentí un dolor en el vientre, en la matriz.
0: ¿Y ahora qué pasó?
1: Yo sentí la mano de Dios cuando llegó a operar, hermano.
0: Cuando reprendimos ese demonio en la matriz, ¿qué pasó?
1: Sentí un calor que me iba quemando.
0: Oricandalay, aplausos, iglesia. El Espíritu Santo me decía: reprenda ese demonio de la matriz. ¡Aleluya! Gloria a Dios, aleluya. ¿Está feliz, hermana?
1: Padre, hay poder.
0: Muy feliz.
1: Solamente en ti llegué a encontrar la sanidad en este momento.
0: Aplauso más bonito para Dios. Solamente en Cristo la victoria, iglesia. Aleluya. ¿Cuánto tiempo, hermana, estás sufriendo?
1: Año y medio tengo, hermano.
0: ¿Año y medio? ¿Ya fuiste con los médicos?
1: Ya, hermano, me dijeron que la matriz ya estaba manchada, hermano.
0: Dijeron que estaba manchada, parecía una mancha ahí cuando hicieron el ultrasonido.
1: Así es, hermano.
0: ¿Y qué te dijeron? ¿Qué solución te daban?
1: Me dieron tratamientos, hermano, pero sigo lo mismo, hermano.
0: ¿Usted terminó el tratamiento médico?
1: Ya terminé.
0: ¿Y el tratamiento terminó y siguió el dolor?
1: Sigo lo mismo, hermano. No había nada de solución.
0: No había solución. Año y medio.
1: Así es, hermano.
0: Desesperada por esto.
1: Así es, hermano.
0: ¿Ahora qué sientes?
1: Ahora me siento
0: feliz. ¿Te dolía cuando tocabas el vientre?
1: Me dolía, hermano.
0: Haga la prueba ahora, mujer. Apriete en nombre de Cristo. La iglesia de aplauso para Dios. Mira, ¿ahora qué pasó?
1: Desapareció el dolor, hermano.
0: ¿No siente nada?
1: Nada. Nada.
0: ¿Estás segura?
1: Confirmo mi fe que mi Dios ya me sanó.
0: Aleluya. La palabra dice: conforme tu fe, así se ha hecho. Aleluya. ¿Estás feliz?
1: Santo es su poder de mí.
0: ¿Primera vez que viniste hoy?
1: Yes, hermanito.
0: Hoy hizo el esfuerzo.
1: Hizo los cuentos.
0: Y Dios recompensó el esfuerzo.
1: Así es, hermano.
0: Aplauso para Cristo. ¿Cómo te llamas, hermana?
1: Silvia, hermanito.
0: ¿De dónde llegaste?
1: Quilco, hermano.
0: ¿De Quilco?
1: Sí, yes, hermano.
0: Que Dios te bendiga, hermana. Aplauso para Jesús. Hermanita, ¿cómo te sientes ahora?
2: Me siento bien, hermano.
0: Bien. ¿Qué sentías?
2: Hermano, viera que tiene como 2 meses que yo sentía un dolor aquí.
0: ¿En los ovarios?
2: Sí.
0: ¿Ya fuiste al médico, no?
2: No.
0: ¿Por la fe?
2: Sí.
0: ¿En Jesús?
2: Así.
0: ¿Y qué crees? ¿El Señor te ha sanado hoy?
2: Amén, hermano.
0: ¿Qué pasó en el momento de la oración?
2: Yo sentí un calor, hermano.
0: ¿Y empezaste a vomitar también? Desde las sillas.
2: Así es.
0: ¿Qué sientes ahora?
2: Me siento.
0: ¿Está el dolor?
2: Ya no está.
0: ¿Se fue?
2: Sí.
0: ¿Quién lo hizo?
2: Cristo.
0: Aplauso para Dios, iglesia. Milagros que solamente Cristo puede obrar. ¿Cuánto tiempo estabas sufriendo, dijiste?
2: 2 meses.
0: 2 meses. Sí. ¿Y ahora te sientes libre?
2: Sí, hermano.
0: ¿Estás feliz con Jesús?
2: Así es, hermano.
0: Hay que darle gloria a Dios porque Dios es buena, iglesia. ¿Cuánto dicen gloria a Dios? ¿De dónde llegaste?
2: Yo vengo desde gracias a Dios, hermano.
0: ¿Te sientes feliz ahora?
2: Así es, hermano.
0: Gloria a Dios. ¿Cómo te llamas?
2: Yo me llamo Lilia Janet López Méndez.
0: Dios te bendiga. Aplauso para Jesucristo.

Gloria, gloria sea el nombre del Señor. Reciban toda la dulce paz de nuestro Señor y grande Salvador Jesucristo. Amados y queridos oyentes del bendecido programa radial La Voz de la Liberación, es un gusto y un placer poder dirigirme a cada uno de ustedes en esta hermosa hora, en este hermoso momento. Amados oyentes, quien tiene el gusto y el placer es su hermano mío en Cristo, el cooperador Joel Chan. Estamos con toda la fe, con toda la expectativa en esta preciosa hora, iniciando una semana más para la honra y gloria de nuestro Señor y grande Salvador Jesucristo. Así que, amados oyentes, amados internautas, en este momento estamos buscando la presencia del Señor y estamos buscando la gracia del Señor para que sea el Señor respaldando este tiempo que estaremos compartiendo, amados hermanos, a través del bendecido programa La Voz de la Liberación. Oyentes, internautas, gloria sea el nombre del Señor en esta preciosa hora, en este hermoso momento. Estamos, gloria sea el nombre del Señor, poder llevarte las grandes informaciones para esta semana, gloria sea el nombre del Señor. Hoy día lunes estamos con el lunes de la enseñanza de la palabra del Señor. Recuerda que la fe viene por el oír y el oír palabra de Dios. Y el día martes, mañana martes, tendremos el culto de la familia a partir de las 2:30 de la tarde. También nos preparamos para este día miércoles. Miércoles estaremos en una grande y poderosa campaña. Lucha por tu bendición a partir de las 8 de la mañana. Este día miércoles, oyentes, amados internautas, estaremos en esta grande y poderosa campaña. Atención Guatemala, atención oyentes, y contaremos con la presencia marcante del pastor Juan José Reyes. Utilizado en las manos del Señor, Dios lo respalda, Dios lo utiliza de una manera maravillosa y una manera especial. Y estará con nosotros compartiendo la palabra de Dios y orando por los enfermos, orando por sanidad. Este día miércoles, 8 de la mañana, en la 15 calle 9-36 de la zona 1, entre la 9, en la novena y décima avenida, una cuadra de Transporte Litegua. Esto será este día miércoles, en esta grande y poderosa campaña Lucha por tu Bendición. Al inicio de este programa usted escuchó estos grandes milagros, grandes acontecimientos a través de las potentes oraciones del siervo de Dios, al pastor Juan José Reyes. Así que, amado oyente, amado internauta, venga a buscar la presencia del Señor, venga a llenarse a través de la gracia, a través de la unción divina, este día miércoles 8 de la mañana, en la 15 calle 9-36 de la zona 1, a una cuadra de Transporte Litegua. Así que, amado oyente, amado internauta, todos a participar y buscar la gracia del Señor, buscar la presencia del Señor, y esto será maravilloso, esto será tremendo lo que Dios estará realizando a través de las potentes oraciones del siervo de Dios, del pastor Juan José Reyes, responsable de la Iglesia Pentecostal Dios es Amor de San Raimundo, y estará compartiendo la palabra de Dios y orando por los excelentes dones del Espíritu Santo este día miércoles en la poderosa campaña Lucha por tu Bendición. No puede quedarse en casita, mi hermano, mi hermana, porque quedarse en casa es perder la bendición del Señor, y Dios quiere glorificarse de una manera especial, de una manera poderosa, en la Iglesia Pentecostal Dios es Amor. Vamos a seguir escuchando, pero antes de seguir escuchando milagros, testimonios, vamos a elevar una corta oración en esta hermosa hora, en este hermoso momento. Soberano Dios y eterno Padre, Señor, en esta hora, en este momento, Dios mío, Dios de misericordia, Señor, te damos la honra, la gloria, la alabanza, tío Dios, Señor, venga bendiciendo, Padre Santo, esta vida, venga, Señor, a bendecir el bendecido programa radial La Voz de la Liberación, Señor, bendice, Padre, bendice a todos los oyentes, a todos los internautas, Señor, que en esta hora, que en este momento, Dios mío, Dios de misericordia, tú te vengas a glorificar de una manera poderosa, Señor, en estos minutos que estaremos, Señor, llevando estas grandes informaciones. Te respalda, Señor, respalda el programa La Voz de la Liberación. Bendice a todos los oyentes, a todos los internautas, Señor. Bendice a toda la amada audiencia, Padre, que en este momento nos están sintonizando a través de Radio Maranata 1180 AM.
venga bendiciendo, Señor, a glorificarse de una manera especial, a glorificarse de una manera poderosa, Padre, en nombre de Jesucristo de Nazaret. Bendice, Señor, bendice, Padre, entrega victoria, entrega bendición, Señor, derrama tu gracia, derrama tu unción divina, Señor, prepara la fe del pueblo, prepara la fe de la iglesia para este día miércoles, Señor, en la poderosa campaña, lucha por tu bendición, oh Señor, bendice, bendice, Padre, de una manera especial, de una manera poderosa, para honra y gloria de su nombre, Señor. Amén, y amén, Jesús.

0: Así es, amados y queridos oyentes del bendecido programa La Voz de la Liberación. Este día miércoles estaremos en la grande y poderosa campaña Lucha por tu Bendición. Presencia marcante del pastor Juan José Reyes, y él estará predicando la santa y bendita palabra de Dios, orando por los enfermos, orando por sanidad, orando por liberación, orando a través de los excelentes dones del Espíritu Santo. Y esto será maravilloso, esto será tremendo lo que Dios estará realizando en la Iglesia Pentecostal Dios es Amor de nuestra sede nacional de Guatemala. Amado oyente, amado internauta, queremos invitarte a ti y a toda tu amada y querida familia para que usted pueda participar y recibir la bendición del Señor, recibir el toque transformador del Espíritu Santo este día miércoles, presencia marcante del pastor Juan José Reyes, que estará orando por sanidad, que estará orando por liberación. Y así que, amado hermano, amada hermana, no puede quedarse en casita, porque quedarse en casa es perder la bendición del Señor. Dios, amados hermanos, te está llamando, te está, amados hermanos, gloria sea el nombre del Señor, diciendo: venid a mí todos los que estáis cansados y cargados, porque yo los haré descansar. Descansa, amado hermano, amado oyente, amado internauta, en la presencia del Señor. Descansa en la gracia del Señor, porque, amado hermano, amada hermana, usted en este momento que está atravesando por momentos difíciles, que está atravesando por situaciones difíciles, atravesando por tantos problemas de la vida, gloria sea el nombre del Señor, usted venga a recibir tu milagro, a recibir la bendición del Señor, a recibir algo poderoso de nuestro Señor y grande Salvador Jesucristo. Esto se llevará a cabo en la 15 calle 9-36 de la zona 1, a una cuadra de Transporte Litegua, a tres cuadras de Plaza Barrios. Amado oyente, amado internauta, venga para recibir la bendición del Señor, venga a buscar la presencia del Señor, habrá palabra de Dios, alabanza. Será una fiesta total lo que estaremos viviendo este día miércoles. Miércoles de gran impacto, miércoles donde el Señor estará bendiciendo nuestra vida, nuestra casa y nuestra amada familia. Vamos a escuchar cómo Dios lo utiliza a través de los excelentes dones del Espíritu Santo a su siervo, pastor Juan José Reyes.
1: Hay una persona en nuestro medio, y esta persona siempre se la pasa soñando que le están haciendo maldad, que le están haciendo brujería, que le están haciendo trabajos de brujería, de hechicería. La sangre de Cristo tiene, y Dios te da libramiento, Dios te da victoria sobre tus enemigos en el nombre de Jesús. Y oiga, el Espíritu de Dios te va a dar una victoria grande. Ya lo dije, Dios te va a levantar sobre tus enemigos en el nombre de Jesús. Hay poder en la sangre, hay poder en el nombre maravilloso de Jesucristo. Quema ahí, Señor amado, quema ahí toda obra de maldad, quema ahí, Señor, toda obra de maldición en el nombre de Jesucristo. No resista, va a salir en el nombre poderoso de Jesucristo. Suelta ahora, suelta ahora. Y calabasuria talabaya, vamos, púlsalo. Comienza a vomitar esa brujería. Mira, está vomitando. Comienza a expulsar esa brujería. Comienza a expulsar ahora.
2: Dios mío, ayúdame.
1: Vamos, suéltala. Comienza a caer en el nombre de Jesús. Comienza a caer por tierra en el nombre de Cristo. Esta persona ha soñado un círculo de candelas. Cae por tierra, estorbo. Cae por tierra en el nombre de Jesús. Sal de esa casa. Sal de esa familia.
2: Sáname, papá.
1: Suelta. Vamos, expulsa esa mal. Y qué terrible. Mire la condición, qué terrible. La sangre de Cristo tiene poder. ¿Cuánto dicen gloria a Dios? Suelta la mente de ella. Suéltala, pulsa esa obra maligna y a su nombre. Dios es un libramiento, mi hermano. Dios es un libramiento grande. Recíbalo en el nombre poderoso de Jesús. Aleluya. Que reciba por el poder de su presencia. por el poder de su gloria, Padre, alabasurianda, alabai, que reciba en el nombre poderoso, alabasurianda, alabá, oh poderoso Rey de gloria, de poder y majestad, que reciba, para alabasurica, alabai, orica, alabasurianda, alabayas. Solo clámame, pues, dice el Señor. Solo clámame, aleluya. Él es tu paz. Él es tu paz. Aleluya. Que recibe en el nombre de Jesús. Orabasa calabasurianta alabasurica alabai. Orianda alabasurianta alabasurica alabasurianta alabai. Arranque ese dolor, Padre, en la cabeza. Salga ahora. Salga ahora. Vamos, expulsa ese mal. O tenés parte ni arte en el nombre de Jesús. Estorbo que has venido para estorbar la salud, la paz. Que has venido para estorbar, es chocar esta familia. Vamos, suéltala. Pulsa. Pulsa. Pulsa ahora. Cae por tierra en el nombre de Jesús. Sal de la cabeza. Sal de la cabeza. Sal de la cabeza. Suéltala. En el nombre poderoso de Jesús hay poder, aleluya. En el nombre de Jesús hay poder. Para esto apareció el Hijo de Dios. Para deshacer las obras del enemigo. Vamos, suelta. Suelta. Cae por tierra en el nombre de Jesús. Y te quema Jesús, iglesia. Aleluya. Dios te ha dado una victoria tremenda, mi hermana. Puedo sentir esa victoria. La iglesia da gloria a Dios y de aplausos al Rey. Jabasó alabasai. Salga. Salga. Por el poder del Espíritu Santo. Sea libre de todo estorbo. Sea libre de todo impedimento. En el nombre poderosísimo de Jesús. Jabasó alabasai. Orianda la basurica, la basaya, la balayas. Reciba. Sal de ella. Que reciba victoria ahora. Por la sangre de Jesús. Siga liberando, Padre. Siga hablando, Jesús. En el nombre de Jesús. Que reciba la victoria. Amén. Y amén, Jesús. Tomen sus asientos. Gloria a Dios, aleluya. Tan bendecido. Aplauso fuerte para el Señor. ¿Cuánto dicen gloria a Dios? ¡Saca ahora! ¡Fuera! En el nombre poderoso de Jesús. Que reciba la bendición. Amén. Dígame, hermano.
3: Pues sentí un gran dolor. De eso agarró dos manos. Sentí un gran
1: dolor. Sentía dolor fuerte en las manos.
3: Fuerte el dolor.
1: Ahora, ¿hay o no hay dolor?
3: Ahorita se está calmando, sí.
1: ¿Se calmó el de la cabeza?
3: De la cabeza se calmó también.
1: En el nombre de Jesús nunca más. Dígalo, yo lo creo. Aleluya. Dios dando victoria, recíbalo en el nombre poderoso de Jesús. Amén. Aplausos fuertes son para el Rey. Cristo vive o no vive, iglesia. Y a su nombre.
0: Gloria sea el nombre del Señor, amados y queridos oyentes del bendecido programa La Voz de la Liberación. Prepárate para este día miércoles, porque estos grandes milagros estarán aconteciendo a través de las potentes oraciones del pastor Juan José Reyes. Dios lo respalda de una manera maravillosa y de una manera especial. Y este día, amados hermanos, estará orando a tu favor y papá Dios estará glorificándose de una manera especial Papá Dios estará glorificándose de una manera maravillosa a través de las potentes oraciones del pastor Juan José Reyes, responsable de la iglesia pentecostal Dios es Amor de San Raimundo. Oyentes internautas, venga a buscar la gracia del Señor, a buscar la presencia del Señor, a llenarse de la unción profética del Espíritu Santo. Este día miércoles, a través de las potentes oraciones del pastor Juan José Reyes, miércoles en la poderosa campaña Lucha por tu bendición. Venga, venga a buscar la presencia del Señor. Habrá palabra de Dios, alabanza, ministración y oración por los enfermos, oración por sanidad, oración por liberación. Y creemos que el Señor se estará glorificándose de una manera especial, de una manera poderosa, a través de sus potentes oraciones. Así que, amado oyente, amado internauta, esto será tremendo, esto será maravilloso, lo que Dios estará realizando en la iglesia pentecostal. Dios es amor, de nuestra sede nacional de Guatemala. Venid a mí, todos los que estáis cansados y cargados, porque yo los haré descansar. Nos abra la palabra del Señor. Y este día, amados oyentes, amados internautas, miércoles en la poderosa campaña Lucha por tu bendición, creemos que la gloria del Espíritu Santo descenderá de una manera especial, descenderá de una manera poderosa en la 15 calle 9-36 de la zona 1, a una cuadra de Transporte Litegua, a tres cuadras de Plaza Barrios. Esto será tremendo para este día miércoles, miércoles de victoria, miércoles de bendición, miércoles donde estaremos contemplando los grandes milagros, grandes sanidades, grandes liberaciones. Un día miércoles donde estaremos viendo la manifestación profética del Espíritu Santo. Un día miércoles donde estaremos contemplando los grandes milagros, grandes sanidades. Usted que está enfermo, hermano, hermana, usted que necesita una oración por su negocio, por su trabajo, por aquel comerciante que me está escuchando, vamos a clamar para que el Señor reprenda al espíritu de miseria, al espíritu devorador, toda ruina, todo fracaso, sea reprendido por el poder de Dios a través de las potentes oraciones del pastor Juan José Reyes, que estará con nosotros este día miércoles a partir de las 8 de la mañana. 8 de la mañana estaremos contemplando la gloria del Señor aquí en la iglesia pentecostal Dios es Amor. Vamos a seguir escuchando más testimonio, más milagros para el aumento de su fe, amado oyente, amado internauta, como Dios respalda a su siervo de una manera especial, de una manera maravillosa.
1: Sangre de Cristo tiene poder. ¿Qué está pasando, hermano?
3: Yo tengo un problema de mi cuerpo, hermano. Todos mis manos se me mueren. Y cómo me duele.
1: Se duermen sus manos.
3: Sí, sí, es hermano.
1: Poder. Aleluya. Vamos a orar. Ponga la fe en el Señor. Padre, hay poder.

0: cuerpo, en el nombre de Jesús. Vamos, suéltala. Toma el bebé. La sangre de Cristo tiene poder. Ahora, por la sangre de Cristo, suéltala. Alabasurianda, alabai. Hay una unción, me dice el Señor, que está sobre este cuerpo ahora.
1: En el nombre de Jesús, alabasurianda, alabaya. En el nombre poderoso de Cristo, con el poder de la gracia, el poder del Altísimo, que reciba. Que reciba su bendición. En el nombre poderoso de Jesús.
2: De último. No, no, no, ya no era ella. Pero hermano, allá.
0: Y es una opción de sanidad.
2: Aleluya.
0: Sal de los brazos.
2: ¿Cuántos alaban a Dios? Dicen gloria.
0: Reciba ahora. Reciba ahora. Por la sangre de Jesucristo. Y por el fuego de su gloria. Gracias, Padre poderoso. Amén. Y amén. Diga amén.
3: Amén.
0: Mueve tus brazos ahora en el nombre de Jesús. Haga la prueba. Mueve tus brazos. Aleluya. Lo que no podía ser. La sangre de Cristo tiene iglesia. Aplauso fuerte al Señor. Aleluya. Porque algo sucedió. Algo aconteció. Diga gloria a Dios. ¿Qué pasó, mi hermana?
3: Un fuego, hermano.
0: Sintió como un fuego en ese brazo. De un solo su brazo se desmayó. Y ahora, ¿hay dolor o no hay dolor? No hay nada. Aplauso, la bendición está, alabazó. Levanta tus manos ahora al cielo, Padre, en el nombre de Jesús. ¡Calla, reciba! En el nombre de Jesús, que lo reciba, Padre. La obra está hecha para la gloria de su nombre, Padre. En el nombre de Jesús, amén. Amén. Ahí está mi hermana, créalo. Aplauso fuerte para el Señor. Está bendecida. Nosotros, levante las manos al cielo y vamos a hablar con él. Dígale gracias por todo lo que has hecho en mi vida y todo lo que harás. Aleluya. Y hay una persona acá en nuestro medio que Dios me dice que él te ha guardado. Él te ha guardado de cosas terribles.
2: Ah, no. Mis hermanos, vamos a meditar en
0: él
2: la palabra
0: del Señor. De cosas terribles que podrían haber pasado en tu vida, él ha guardado tu vida. Alabado sea Jesús. Poderoso Padre celestial, Señor, tú eres, Señor,
2: amado de los sirios
0: por los siglos de los siglos, Señor. Tú eres aquel todopoderoso que le dijo a Moisés: yo soy el que soy. Aleluya, en el nombre poderoso
2: y entraron
0: de Jesús,
2: en la ciudad poder, y estando ahí
0: porque hay poder en la grandeza
2: por tus
0: de su
2: bondades
0: gloria, porque hay
2: agradecerte
0: poder,
2: Señor, por gracia, tus maravillas
0: la presencia.
2: Agradece, Espíritu ahora, Santo, aleluya, tanto dele ese aplauso al Señor y alabazo tanto el nombre del Señor. Gracias, Jesús.
0: Amén.
2: Amén.
0: Hay poder en su palabra y es su poder y es su gloria y es su gracia. Es su fuego, es su espíritu que está aquí ahora. Es su gracia que está aquí. Espíritu de Dios, Espíritu de Dios. En el nombre poderoso de Jesús. Da la victoria, la bendición aquí ahora. Sal fuera en el nombre de Jesús. Sí, su bendición, su victoria. En el nombre poderoso de Jesús. Que reciba victoria grande. Que reciba ahora la bendición, la victoria en el nombre poderoso de Cristo. Gracias, Jesús, que reciba su bendición en nombre de Jesús. Amén. Y amén, en nombre de Jesús. Diga amén, hermano.
3: Amén.
0: ¿Qué pasa? ¿Qué pasaba? ¿Cómo te sientes ahora?
3: Pues me siento bien. He sentido esos días que he pasado. Nunca me he sentido bien. He sentido como que lleva algo en mí que
2: iba de campo.
3: No podía. Y no dormía. Sí, siempre me mantengo cantando, orando, pero sentía que tenía un dolor en el corazón. Sentía que no podía. Yo decía: Señor, ¿por qué? ¿Por qué a mí? He sufrido tanto, he hecho tantas cosas, decía el Señor. Hoy en la mañana, a las 4 de la mañana, clamaba al Señor, yo decía, ¿por qué a mí? Reconozco que yo soy pecador, reconozco que te fallé, le dije al Señor.
0: ¿Quién escuchó la revelación de Dios? Dígame. Dos personas. Pero aquí está una de ellas. Y reciba, mi hermana.
2: En el nombre poderoso de Jesús y de la gloria, del aplauso al Señor. ¡Aleluya! ¡Reciba de Él! Este es un llamamiento tremendo, mi hermana. No solamente para tu vida, para tu familia, me dice el Espíritu Santo. ¡Te ha dado un llamamiento poderoso! ¡Reciba! En el nombre poderoso de Jesús.
0: Gracias, Jesús. Muy agradecida con Dios.
3: Amén.
0: Amén. Que Dios siga bendiciendo. Aplauso fuerte para el Señor.
2: Aleluya. Alabado Dios. ¿Y dónde está la otra persona? Que eran dos.
0: ¿Dónde está la otra? ¿Cuánto dicen gloria a Jesús? Y a su nombre.
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0: 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La palabra del Señor dice: amados hermanos, venid a mí todos los que estáis siendo cansados y cargados, porque yo los haré descansar. Es momento de levantarnos en fe, es momento de luchar, de perseverar, de alcanzar la bendición, de alcanzar lo que usted, mi hermano, mi hermana, está necesitando, de lo que usted está anhelando. 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
2: La sangre de Cristo tiene poder. ¿Qué está pasando, hermano?
3: Yo tengo un problema de mi cuerpo, hermano. Todos mis hermanos se me mueren. ¿Y cómo me duele?
2: Se duerme su

0: corazón.
1: Ese mal que está dañando este cuerpo, en el nombre de Jesús. Vamos, suéltala. Toma el bebé. La sangre de Cristo tiene poder. Ahora, por la sangre de Cristo, suéltala. Alabasurianda, alabai. Hay una unción, me dice el Señor, que está sobre este cuerpo ahora.
2: En el nombre de Jesús, alabasurianda, alabaya. En el nombre poderoso de Cristo, con el poder de la gracia, el poder del Altísimo, que reciba. Que reciba su bendición. En el nombre poderoso de Jesús. Y alabasurianda, alabaya.
1: Y es una opción de sanidad. Sal de los brazos. Reciba ahora. Reciba ahora. Por la sangre de Jesucristo. Y por el fuego de su gloria. Gracias, Padre poderoso. Amén. Y amén. Diga amén.
3: Amén.
1: Mueve tus brazos ahora en el nombre de Jesús. Haga la prueba. Mueve tus brazos. Aleluya. Lo que no podía ser, la sangre de Cristo tiene, iglesia. Aplauso fuerte al Señor, aleluya. Porque algo sucedió, algo aconteció. Diga gloria a Dios. ¿Qué pasó, mi hermana?
3: Un fuego, hermano, que me...
1: Sintió como un fuego en ese brazo. De un solo su brazo se desmayó.
3: Sí.
1: ¿Y ahora hay dolor o no hay dolor?
3: Ya no.
1: No hay nada.
3: Ya no.
1: Aplauso, la bendición está, alabazó. Levanta tus manos ahora al cielo, Padre, en el nombre de Jesús. ¡Calla, reciba! En el nombre de Jesús, que lo reciba, Padre. La obra está hecha para la gloria de su nombre, Padre. En el nombre de Jesús, amén y amén. Ahí está mi hermana, créalo, aplauso fuerte para el Señor. Está bendecida. Te estoy sanando, dice el Señor. Te estoy sanando de algo que se estaba formando en tu vientre. Te estoy sanando, oh rabazo. Y salababasi. Y cabazabaso. Vamos, reciba, y salababa. Reciba, reciba de Dios. Recibe milagro. Recibe ese milagro. Todo aquello que estaba formando ahora. Ahora se consume. Ahora se consume. Se consume todo aquello que estaba formando ahora. Cae por tierra en el nombre de Jesús. Que reciba sanidad. Que reciba liberación. Aleluya. Ese malestar en ese cuerpo. Ese malestar que está ahí desaparece. Desaparezca. Desaparezca ahora. Vamos, suelta ella. Porque hay algo, me dice el Señor, que está formando en tu vientre. Y eso te causaba dolor. Eso te causaba tristeza. Hoy, hoy, hoy, hoy. Reciba. Hoy es el día, hoy es la hora. Hoy en el nombre de Jesús, aleluyas. Y rama y sacata rabazó. Oiga, que dice el Espíritu de Dios, aquello que te robaron, aquello que estaba devorando tu finanza, cae por tierra ahora. Ahora lo resista la basurianda namazó. Y rama sacata rama y sacama. Hay diagnósticos de victoria, me dice el Espíritu Santo. Hay diagnósticos de victoria. Vamos, recíbalo. Con la fe, arramazó, arrabajay. Oh, gloria, dígale, Padre, yo creo. Yo creo en la gloria de Dios. Yo creo en la gloria de Dios. Has batallado mucho, dice el Señor. Has luchado muchos medios. Y rabazó, arrabajay. Pero hoy el Rey te mandó a llamar. Y lo que era tuyo te devolveré. Vamos, reciba ahora. ¡Fuera, vayas! Vamos, reciba. ¡Vas! ¡Y la vaso! ¡Fuera, bala, bala, bala, vayas! Orianda Namazo Rabaja y Sacaba. La iglesia da gloria a Dios. Vamos, alabe a tu Rey. Alabe a tu Cristo resucitado.

nuestro medio, me dice el Espíritu de Jehová. Esta persona ha luchado financieramente. Financieramente ha batallado, dice el Señor.

0: porque ha gastado mucho. Ha gastado mucho. Vamos, suéltala. Cae derrotado en el nombre de Jesús. Espíritu devorador. Espíritu devorador que está devorando la bendición en esa casa. En esa familia. Vamos, suelta ahora. La iglesia de aplauso y da gloria a Dios. Da gloria a Dios. Así. Así ahora. En el nombre de Jesús. Que reciba la bendición de lo alto. Lamaso, Aramasí, Aramaso, Ramahai. Orianda la vayas. Gracias, papá. Dígame.
1: Amén.
0: ¿Qué pasaba?
1: Mucho dolor de mi cuerpo.
0: Un dolor fuerte en el cuerpo. ¿Cuánto tiempo hace que estabas así, mi hermana?
1: 8 años, hermano.
0: 8 años, Dios mío. La sangre de Cristo tiene. ¿Has sido los médicos?
1: Sí.
0: ¿Y han dicho qué es?
1: Me han dicho que es artritis reumatoidea. Pero no he sentido ningún cambio. Toda la medicina que me dan, no me hace.
0: ¿Qué pasó? ¿Qué sientes?
1: Sentí un milagro de Dios.
0: Ahí está el milagro. Da gloria a Dios, iglesia. La victoria, mi hermana. ¿Primera vez que vienes?
1: Sí, primera vez, hermano.
0: ¿Escuchaste la radio?
1: Sí, la escuché el día de ayer y agarré un número, no sé si era de usted, hermano. Y yo le llamé y me dijo que viniera el día de hoy. Y yo le dije que iba a hacer todo el esfuerzo y vine aquí.
0: Ahí está la victoria. Que Dios la siga bendiciendo. Aplauso para el Señor. ¿Cómo está la hermanita ahora? Ven acá. ¿Qué pasó?
1: Diga el Señor que me ayude con la...
0: Venías con una angustia muy fuerte.
1: ¿Dónde están mis hijos? Dios mío, que Dios los protege.
0: Un Dios de victoria, mi hermana.
1: Mis padres, Dios mío, mis enemigos.
0: Creo la bendición.
1: La paz, los enemigos. Pero en sus manos lo ha dejado, Padre, Dios mío.
0: La gloria de Dios está aquí, Padre. Da la victoria. Calabasuriante, alabasó. Hay puerta que se abre, mi hermana, para tu vida. Recíbalo. En el nombre poderoso de Jesús, yo lo creo. Yo lo creo. Gracias, Jesús. Amén, amén, Señor. Aplauso fuerte para Cristo. ¿Cuánto dicen gloria a Dios? Y a su nombre. Y a su pueblo. La sangre de Cristo tiene poder. ¿Qué está pasando, hermano?
1: Yo tengo un problema de mi cuerpo, hermano. Todo mi hermano se me muere. Y cómo me duele.
0: Se duerme sus manos.
1: Sí, sí, hermano.
0: Poder. Aleluya. Vamos a orar. Ponga la fe en el Señor. Padre, hay poder en tu sangre. Hay poder en tu nombre, Dios divino, Dios de gloria. En el nombre poderoso de Jesús. Ese mal que está dañando este cuerpo, en el nombre de Jesús. Vamos, suéltala. Toma el bebé. La sangre de Cristo tiene poder. Ahora por la sangre de Cristo.

0: nombre poderoso de Jesús. Y da la vacía de la vaca.
1: Y es una opción de sanidad. Sal de los brazos. Reciba ahora. Reciba ahora. Por la sangre de Jesucristo. Y por el fuego de su gloria. Gracias, Padre poderoso. Amén. Y amén. Diga amén.
2: Amén.
1: Mueve tus brazos ahora en el nombre de Jesús. Haga la prueba. Mueve tus brazos. Aleluya. Lo que no podía ser, la sangre de Cristo tiene, iglesia. Aplauso fuerte al Señor, aleluya. Porque algo sucedió, algo aconteció. Diga gloria a Dios. ¿Qué pasó, mi hermana?
2: Como un fuego, hermano, que me
1: sintió como un fuego en ese brazo. De un solo su brazo se desmayó.
2: Sí.
1: Y ahora, ¿hay dolor o no hay dolor?
2: Ya no.
1: No hay nada.
2: Ya no, hermano.
1: Aplauso, la bendición está, alabazo. Levanta tus manos ahora al cielo, Padre, en el nombre de Jesús. ¡Calla, reciba! En el nombre de Jesús, que lo reciba, Padre. La obra está hecha para la gloria de su nombre, Padre. En el nombre de Jesús, amén y amén. Ahí está mi hermana, créalo, aplauso fuerte para el Señor. Está bendecida.

Muy bien, oyentes, internauta del bendecido programa La Voz de la Liberación. Este día miércoles en la poderosa campaña Lucha por tu Bendición, donde estaremos contando la presencia marcante del pastor Juan José Reyes, responsable, amados hermanos de la Iglesia Pentecostal Luz del Amor de San Raimundo, estará con nosotros para predicar la santa y bendita palabra del Señor. En este momento vamos a escuchar un breve consejo de la palabra del Señor.

mis hermanos, vamos a meditar en la palabra del Señor. Quien ama la palabra, diga amén. El libro de San Lucas, capítulo hermanos 8, y en su verso 43. 8 de San Lucas, y en el verso 43. Aleluya, Jesús. Quien ya lo tiene, diga amén. Aleluya, por ahí sigue buscando. Aleluya, 8:43 del libro de San Lucas. Qué bueno es nuestro Dios, ¿sí o no? Leemos, honramos al Padre, al Hijo y al Espíritu Santo, dice. Pero una mujer que padecía de flujo de sangre desde hacía 12 años, que había gastado en médicos todo cuanto tenía y por ninguno había podido ser curada, se le acercó por detrás y tocó el borde de su manto, y al instante se detuvo el flujo de su sangre. Entonces Jesús dijo: ¿Quién es el que me ha tocado? Y negando todos, dijo Pedro y los que con él estaban: Maestro, la multitud te aprieta y oprime, y dices: ¿Quién es el que me ha tocado? Pero Jesús dijo: Alguien me ha tocado, porque yo he conocido que ha salido poder de mí. Entonces, cuando

la mujer vio que no había quedado oculta, vino temblando y postrándose a sus pies, declaró delante de todo el pueblo por qué causa le había tocado y cómo al instante había sido sanada. Y él le dijo: hija, tu fe te ha salvado, ve en paz. Día conmigo, Señor Jesús, háblame en esta mañana a través de tu palabra. Abra mi entendimiento, mi corazón, a la luz de tu palabra. Gracias, Señor. Amén. Puede tomar su asiento. Desocupe ahí las manos que alaban a Dios y dele ese aplauso al Señor Jesucristo. ¿Cuánto dicen amén, hermanos? Hermanos, bendito sea el nombre de Jesús. Todos conocemos esta historia. Todos sabemos y hemos escuchado hablar de esta mujer. ¿Qué fue, pastor? Pues esta mujer, gloria a Dios, sufría fuertemente una enfermedad que ya hacía 12 años. ¿Cuánto tiempo? 12 años. Hermano, gloria a Dios, pero dice que había gastado todo cuanto tenía con los médicos y por ni uno había sido curada. Es una historia triste, ¿no? Porque gastarlo todo buscando una respuesta, buscando la solución, y la cosa para peor, ¿no? Para peor, cada día para peor, porque la mujer iba decayendo más. Físicamente ya no era la que siempre la conocían. Ha pasado, mis hermanos, yo conocí una hermana hace 11 años, que yo la conocí, una mujer muy robusta, y el miércoles hace 8 días apareció nuevamente en la iglesia. Pero yo no la reconocía y dije: ¿quién será ella? Porque hay hermanos que llegan a la iglesia y luego pues deciden alejarse de la iglesia, tal vez no del Señor, pero de la iglesia, a su nombre, ¿verdad? Y la hermana llegó y la llevaban bien enferma. Y digo yo: ¿quién será ella? Pero las personas que la llevaban sí son hermanos de la iglesia, son conocidos que siempre están ahí activos. Pero la hermana no es aquella que yo había visto hace 11 años. Y digo: ¿y quién es ella? Me dice: es la hermana Hilda. Digo: ah, Dios mío, la hermana Hilda, pero si no es ella. A su nombre. Pero me dice: pastor, lo que pasa es que ella hace años que le dio la diabetes. Y entonces decayó, ya no es aquella mujer, ¿no? Pero hermanos, imagínense, ya me imagino esta mujer también que padecía 12 años. Ya no era aquella que tenía fuerza, ya no era aquella que estaba activa en casa. Hermanos, que se levantaba primero y se acostaba de último. No, no, no, ya no era ella. Pero hermano, hay algo poderoso que cambió su vida. ¿Y qué fue lo que cambió su vida? Diga conmigo: la fe. Vamos, la fe, diga gloria a Dios. Salaba, surianda, la vaya. La fe, poder en la sangre. ¿Quién escuchó eso? Dígame. Fe. Porque Jesús estaba ahí. Jesús pasaba por ahí. Pero ¿qué fue lo que le cambió a ella? La fe. ¿Sí o no? Ella tuvo que hacer algo que todos nosotros debemos de hacer. Ella hizo algo que usted hizo hoy, que yo hice hoy. ¿Qué hizo ella? Ella pensó y dijo: si tan solo tocar el borde de su manto sería sana, sería salva. Si tan solo lo pensó. Ahora dígame, lo pensó. Es buena idea pensar, es buena idea soñar, pero no es tenerlo todavía. ¿Quién ha anhelado bendiciones grandes de Dios? Aquí levante la mano y diga gloria a Dios. Primero el área espiritual, que Dios nos use, que Dios nos levante, ¿sí o no? Luego, para los que no lo tienen, sueñan una casa propia, sueñan un terreno propio, sueñan tener un carro propio.
¿O no lo desea usted que no lo tiene? Sí, se anhela. Hay hermanos que ya lo tienen, gloria a Dios por eso. A su nombre, ¿quién lo tiene? Ya levante la mano y diga gloria a Dios, ¿verdad? Pero hay hermanos que no lo tienen, lo anhela, lo sueña. Pero hay algo que tú tienes que hacer, hay algo que yo tengo que hacer, y es exactamente lo que hoy nos enseña la palabra de Dios por medio de esta mujer. Poder en la sangre. Ella necesitaba el milagro. Diga conmigo: yo necesito el milagro. Ella necesitaba el milagro, ya sea en la salud, en la familia, financieramente. Pero diga conmigo: yo necesito el milagro. Ella lo necesitaba, hermano, y estaba debilitada en casa, enferma, en cama. Pero ella pensó: si tan solo tocar el borde de su manto, sería salva. Si tan solo llegare a tocar el borde de su manto, sería salva. Ahora le pregunto: ¿ella se quedó en casa acostada? ¿Ella se quedó dormidita esperando que Dios haga el milagro en la cama? No, a como pudo, a como tuvo fuerza, sacó fuerza donde quizá no había, en medio de la multitud de personas que seguían a Jesús. Ella extendió sus manos en medio de esa dificultad y toca el borde del manto del maestro. ¿Y qué pasó? El milagro de Dios surgió. El milagro. Levante la mano los que creen que el Señor es poderoso. Dios es poderoso, mi hermano. Pero necesita que usted y yo hagamos algo. Diga conmigo: hacer algo. ¿Qué tenemos que hacer? Levantarnos. Levantarnos. Oiga, la palabra dice: cada día es nueva la misericordia de Dios. Lo que ayer fue, fue ayer. Hoy es hoy. Y cada día nueva la misericordia. Aproveche la misericordia. Hay personas que creen que ayer fue mal, hoy lo será y este año será mal. No, no. Unos creen porque el primer día de enero del año les fue mal, el todo el año va a ser mal. Es una mentalidad maligna. Cada día trae su afán, cada día trae sus preocupaciones, pero no va a ser todo así. Crea en el nombre de Jesús que será diferente para la gloria de su nombre. Vamos, están aquí, de gloria a Dios y de aplauso al Señor. Aleluya. Poder en su nombre. Ella dijo: este es el día, esta es la hora, y por lo tanto no me voy a quedar aquí acostada esperando el milagro en la casa. Me levantaré. Diga conmigo: me levantaré. Y se levantó y se fue a puras penas, y llega donde está Cristo. Hay dificultades, como usted hoy quizá pensó desde ayer venir, pero habían dificultades, pero fue vencedor, vencedora, y está aquí hoy. Pero hay algunos que dijeron: no, Dios está aquí también en la casa. Yo no dudo de eso. Dios está en la casa. ¿Quién cree que Dios está en la casa? Claro, Dios está en nuestro hogar, en nuestra familia, en el negocio, en el trabajo. Dios está ahí, pero Dios quiere que usted haga algo, que es levantarse y venir a la casa del Señor y decirle: Dios, este es el día, esta es la hora, este es el tiempo que te vas a glorificar. Aquí estoy, Señor. Aleluya y a su nombre. Jesús tiene poder. Pero la mujer creyó. Luego se levantó. Ella tuvo que hacer algo, que es levantarse. Pastor, yo creo que Dios me va a bendecir. Yo lo creo también. ¿Y quién lo cree? ¿Eh? Yo creo que Dios me va a bendecir. Yo lo creo. Pero ¿qué estamos haciendo? Yo tengo que hacer algo. ¿Estás orando? ¿Estás ayunando? ¿Estás congregando? ¿Estás buscando más la presencia del Señor? No esperar, sino actuar, levantarse, hacer ese esfuerzo, hacer lo posible, y Dios hace lo imposible.
¿Sí o no? Yo creo que Dios bendice. Yo creo que Dios sana. Yo creo que Dios salva. Yo creo que Dios liberta. Yo creo que Dios obra en la familia. El centurión, él dijo: yo tengo que ir a Cristo. Y fue Jesús y le dijo: Señor, tengo un criado enfermo postrado en cama en casa, grave, ve a sanarle. ¿Y qué dice la Biblia? Jesús dijo: yo voy. Iba de camino cuando el hombre le dice: Señor, no soy digno que entres bajo mi techo, pero di la palabra y mi criado sanará. Di la palabra. Aleluya. Di la palabra. Yo no soy digno que entres en mi casa, pero di la palabra, Señor. Hermano, aquel enfermo postrado en cama en casa, pero había alguien que estaba a los pies de Jesús. Había alguien que estaba a los pies de Cristo. Mi hermano, yo creo que Dios va a salvar la familia, pero ¿qué estamos haciendo por la familia? A su nombre. Yo creo que Dios va a bendecir mi hogar, pero ¿qué estamos haciendo por el hogar? ¿Estamos ayunando? ¿Estamos orando por el hogar? ¿Estamos presentando un voto al Señor? Haz algo. ¿Sí o no? Haz algo, mi hermano, haz algo. Oh, glorias. El ciego Bartimeo estaba junto al camino. Mira, hermano, esto es tremendo. Tuvo la oportunidad que Jesús pasara enfrente de él. Ya se imagina eso, ¿no? Aleluya. Jesús pasara enfrente de ti. Y él, como estaba ciego, no lo vio quizá cuando pasó por ahí. Pero cuando escuchó, dijeron: aquí va Jesús. Entonces comenzó a clamar y a gritar. ¿Qué hizo el ciego? Gritó: Jesús, hijo de David, ten misericordia de mí. ¿Qué hizo? Clamar. ¿Qué hizo? Gritar: Jesús, hijo de David, ten misericordia de mí. Jesús pasó de largo, no hizo caso, y sigue clamando. Y incluso le dijeron: ya cállate, ya se fue, no te hizo caso, tranquilo. ¿Quién se interesa en ti? No, pues nadie. Sigue mendigando. Hay gente que dice así: tú naciste así, tu papá fue así, la abuela fue así, tú, y por lo tanto tú vas a ser igual. Pero no marca la diferencia. A su nombre. Creo que están aquí en esta hora. Tú marca la diferencia. Gloria a Dios. Y el ciego dijo: no, y siguió clamando más fuerte: Jesús, hijo de David, ten misericordia de mí. Jesús se detiene. Jesús se detiene y lo manda a llamar. Ven. Y le dijeron: ten ánimo, él te llama. Y entonces el hombre, arrojando su capa, dice la Biblia, se levantó y fue a Jesús. Aleluya. Y estando enfrente del maestro, tenerlo frente a frente, hermano, le pregunta y le dice: ¿qué quieres que haga por ti? Y el ciego dice que recobre la vista. Una pregunta que siempre la tengo presente. Jesús le dijo: ¿tú crees que lo puedo hacer? ¿Tú crees? ¿Y qué dijo el ciego? ¿Qué dijo el ciego? Yo lo creo que tú lo puedes. Yo lo creo que tú lo puedes. ¡Aleluyas! Yo lo creo que tú lo puedes hacer. ¿Sí o no, iglesia? Dios no conoce límites. El límite lo pones tú, lo pongo yo. Dios no conoce límites. ¿Estamos aquí? Dios no conoce límites. Lo que Dios quiere en ti es si tú crees que lo puede hacer. ¿Tú crees que lo puede hacer? Amén. Yo lo creo, pero haz algo. Levanta en la madrugada de oración. Levántate a medianoche, en la mañana. Haga algo, ayune, ore. Como dice la hermana, levanta voto a Dios. Y dígale: Dios, yo lo creo.
¿Qué lo vas a hacer? Te vas a glorificar, te vas a exaltar. Dios dice: está bien, yo tengo poder, pero quiero ver tu actitud, tu acción. Dios no bendice, amado hermano, gloria a Dios, solo por así. Dios quiere ver en ti ese esfuerzo para la gloria de su nombre. Dios quiere ver ese esfuerzo. Aleluya. Oiga esto: Dios no bendice tus intenciones, Él bendice tus acciones. ¿Sí o no? Sí, tus acciones. Que tú te levantas y digas: sí, Señor, yo lo creo. Aquí voy a comenzar un pequeño negocio. Aquí comienzo esto, aquí comienzo lo otro. Pero accione. Entonces vas a ver al Dios de poder que sí puede bendecir. Haz algo.

qué tremendo, qué poderosa palabra en las cuales Dios nos enseña que Dios bendice nuestras acciones. Cuando hay una acción, una actitud positiva, una actitud correcta bajo la verdad y bajo la justicia del Dios Todopoderoso, ciertamente la recompensa vendrá sobre aquella persona. Y escuche bien esto, queridos hermanos y hermanas. Aún cuando la persona no cree en Dios, no busca a Dios, pero si se mantiene en la verdad, en la justicia, en el amor, en la misericordia, las bendiciones del Señor también vienen sobre esa persona. Porque la justicia siempre es gratificada por la misma justicia. Y la bendición del Señor viene sobre todas esas personas. Por eso, también muchas veces el enemigo engaña a esta persona, porque dice: yo no necesito a Dios para ser bendecido, porque es bendecido. Yo no necesito a Dios porque tengo esto, porque he logrado aquello, porque he entendido esto, porque soy profesional, porque tengo buena salud, porque cualquier cosa, ¿no? Pero esto es el engaño de Satanás, porque todo aquel que rechaza al Hijo de Dios, Jesucristo nuestro Señor, literalmente solamente recibe las bendiciones materiales, pero las espirituales nunca las tendrá. Y posteriormente, cuando se vayan de esta tierra, será mucho peor, porque la protección divina no estará, porque no estarán y no hicieron la voluntad del Señor. Por eso es necesario e importante que toda persona que se acerca delante de la presencia de Dios, que busque a Dios, que glorifique al Señor, que busque la presencia del Dios Todopoderoso, para que entonces tenga la bendición completa, tanto aquí en esta tierra, bendiciones materiales, como también bendiciones.

Iglesia Pentecostal, Dios es amor, aquí en Ciudad Capital de Guatemala, específicamente en la 15 calle 9-36 zona 1, de aquí en la Ciudad de Capital de Guatemala, donde es el epicentro de los milagros, el epicentro de las bendiciones del Señor, donde usted recibe y muchas personas han recibido las bendiciones de parte de nuestro Dios. Pero es necesario y muy, pero muy importante esforzarse y venir a participar con nosotros. Una vez más, repito la información pertinente para que usted pueda venir a acompañarnos el día de hoy. 15 calle 9-36 zona 1, Ciudad Capital de Guatemala. Para mayor referencia, estamos ubicados en la 15 calle 9-36 zona 1, Ciudad Capital de Guatemala. A una cuadra de Transportes Litegua, a tres cuadras de la conocida Plaza Barrios. Ven a escuchar la palabra del Señor, venga a recibir la ministración de parte de nuestro Dios, porque Dios está esperando por ti para bendecirte y para prosperarte. Hemos visto cómo la mano del Señor se ha movido día con día, haciendo milagros, haciendo sanidades, levantando a los paralíticos, a los ciegos la vista, a los sordos el oído, y muchas personas que muchas veces traen hernias, traen miomas, el Señor los desaparece. Porque aquí está el Señor Todopoderoso, el Rey de Reyes, el Señor de los Señores. Ven y participa con nosotros y recibe tú también la bendición de Dios.

poderoso, el Dios bendito de la gloria. El día de ayer y antier estuvimos en los dos días donde hubo una celebración fuerte, maravillosa en el territorio nacional de Guatemala, el Congreso de Damas, las cuales fue una fiesta espiritual maravillosa, donde muchas personas recibieron la palabra del Señor, muchas personas recibieron el toque del Espíritu Santo, muchas personas fueron bendecidas para sus casas, porque el Dios estaba aquí operando sobre cada una de las personas. El día de ayer se tuvo la participación marcante de la sierva del Señor, sierva internacional Katy Estrada, y también Verónica Camey de allá de Chimaltenango, donde se estuvo celebrando las bendiciones, aleluya, que Dios tenía preparada para cada uno de su pueblo. Fue una fiesta espiritual maravillosa. Hubieron cuantas cosas que el Dios hizo para cada una de las personas que vinieron a participar con nosotros. Y el día de hoy estamos ya en el servicio de doctrina, servicio, aleluya, del pan de la revelación de Dios Todopoderoso, para todas aquellas personas que vienen a crecer espiritualmente. Presencia marcante del evangelista, del cooperador Joel Chan, gloria al Señor. Y por la más tarde, gloria al Señor, de 5:30 de la tarde estará, aleluya, el cooperador Juan Carlos Jock, que también trae la palabra del Señor para que todas las personas que vengan a participar con nosotros reciban el alimento espiritual, reciban las ministraciones, reciban el toque del Espíritu Santo, y ciertamente el Señor Dios Todopoderoso hará grandes maravillas sobre cada uno de su pueblo.

0: Iglesia Pentecostal, Dios es amor. Más que una iglesia, somos una familia delante de nuestro Dios. Porque recuerde que todo aquel que acepta a Jesucristo como su Hijo, como su único y suficiente Salvador, ciertamente es parte de la familia del Dios de los cielos. Y si usted ya acepta a Cristo en su corazón, si usted tiene al Señor en su vida, literalmente usted es familia de Dios y también mi familia. Entonces es una bendición total estar en la presencia de nuestro Dios. Bendito el nombre del Señor. Y ya nos estamos preparando, aleluya, para este día viernes. Escuche bien, día viernes de liberaciones, de milagros, día viernes donde la mano del Señor se estará moviendo de una manera maravillosa y poderosa para cada uno de ustedes. Ven a participar con nosotros y recibe la bendición de nuestro Dios. También el día de mañana estará la campaña La Obediencia que Abre los Cielos. Seguimiento de esta poderosa campaña, ministración del cooperador Joel Chan. Y esto da lugar a partir de las 2:30 de la tarde. Escuche bien, único horario de este día martes, del día de mañana, 2:30 de la tarde, y termina aproximadamente a las 5 de la tarde. Ven a participar aquí en la 15 calle 9-36 zona 1, ciudad capital de Guatemala, a una cuadra de Transportes Litegua, a 3 cuadras de la conocida Plaza Barrios. No se quede en casa, queridos hermanos, porque quedar en casa es perder la bendición. Venir a participar con nosotros es recibir la bendición del Señor. Iglesia Pentecostal, Dios es amor, Iglesia de los milagros, Iglesia del mover del Espíritu Santo del Señor. Hemos visto cómo muchas personas han sido sanadas, libertadas, prosperadas, bendecidas en gran manera, queridos hermanos. Y esto no es una palabrería, no es una mentira. Yo mismo he sido partícipe desde el primer día que vine a esta iglesia poderosa, donde la mano de Dios se mueve a favor de todas las personas que participan con nosotros. No te puedes ir a casa como viniste. Ciertamente Dios hará una obra sobre tu vida. Queridos hermanos y hermanas, internautas que nos están sintonizando en este momento a través de las redes sociales, IP de Guatemala, y también de Radio Maranata 1180 AM. Jesucristo está volviendo. Jesucristo viene por su iglesia, una iglesia sin mancha y sin arruga. Una iglesia, aleluya, donde personas fieles al Señor están buscando su presencia. El Dios Todopoderoso está de nuestro lado. El Dios de los cielos está, aleluya, junto a ti, para ayudarte, para bendecirte, para glorificar su nombre y que tú recibas la bendición de Dios. Pero tienes que hacer un esfuerzo. ¿Cuál es el esfuerzo? Venir a participar con nosotros aquí en la Iglesia Pentecostal Dios es Amor. Nos puedes buscar a través de las redes sociales en la página oficial IPDA Guatemala. Y también tú dices, bueno, voy en motocicleta, no conozco, voy en autobús, o voy en microbús, voy en Uber, voy en, voy en un carro propio. Gloria al Señor, pues busca la Iglesia Pentecostal Dios es Amor en zona 1, ciudad capital de Guatemala. Es la única ahí, te vienes justamente con el Waze, para que no te pierdas y puedas venir a participar con nosotros. Estamos sobre la 15 calle, pasando la 9ª avenida, gloria a Cristo, adelantito, ahí está, estamos nosotros, Iglesia Pentecostal, Dios es amor. Vamos a escuchar un testimonio poderoso de las cuales Dios ha realizado aquí en esta iglesia, Iglesia Pentecostal, Dios es amor. ¿Cuántas personas han sido liberadas, sanadas? Pero Dios sigue operando, hermanos. Por eso, no se pierda la bendición. Ven a participar y recibe la bendición del Dios Todopoderoso. Vamos a escuchar, aleluya, dos hermanas que fueron sanadas de los ovarios. Las personas, las mujeres, normalmente tienen problemas con estas cuestiones, pero Dios es el doctor de doctores. Escuchemos con mucha atención.
1: La presión del diablo deshace y ahora estorbo del diablo te vas fuera por el poder de Dios, por el poder del Espíritu Santo. Toda enfermedad se va en el nombre de Jesús. ¿Cómo se siente?
2: Me siento todo feliz, hermano.
1: ¿De qué es lo que sentías en el cuerpo?
2: Sentí un dolor en el vientre, en la matriz.
1: ¿Y ahora qué pasó?
2: Yo sentí la mano de Dios cuando llegó a operar, hermano.
1: Cuando reprendimos ese demonio en la matriz, ¿qué pasó?
2: Sentí un calor que me iba quemando.
1: Oricandalay, aplausos, iglesia. El Espíritu Santo me decía, reprenda ese demonio de la matriz. ¡Aleluya! ¡Gloria a Dios! ¡Aleluya! ¿Está feliz, hermana?
2: Vale, hay poder.
1: Muy feliz.
2: Solamente en ti llegué a encontrar la sanidad en este momento.
1: Aplauso más bonito para Dios. Solamente en Cristo la victoria y gracia. Aleluya. ¿Cuánto tiempo, hermana, estás sufriendo?
2: Año y medio tengo, hermano.
1: ¿Año y medio? ¿Ya fuiste con los médicos?
2: Ya, hermano, me dijeron que la matriz ya estaba manchada, hermano.
1: Dijeron que estaba manchada, parecía una mancha ahí cuando hicieron el ultrasonido.
2: Así es, hermano.
1: ¿Y qué te dijeron? ¿Qué solución te daban?
2: Me dieron tratamientos, hermano, pero sigo lo mismo, hermano.
1: ¿Usted terminó el tratamiento médico?
2: Ya terminé.
1: ¿Y el tratamiento terminó y siguió el dolor?
2: Sigo lo mismo, hermano. No había nada de solución.
1: No había solución. Año y medio.
2: Así es, hermano.
1: Desesperada por esto.
2: Así es, hermano.
1: ¿Ahora qué sientes?
2: Ahora me siento feliz.
1: ¿Me dolía cuando tocabas el vientre?
2: Me dolía, hermano.
1: Haga la prueba ahora, mujer. Apriete en nombre de Cristo. La iglesia de aplauso para Dios. Mira, ¿ahora qué pasó?
2: Desapareció el dolor, hermano.
1: ¿No siente nada? Nada.
2: Nada.
1: ¿Estás segura?
2: Confirmo mi fe que mi Dios ya me sanó.
1: Aleluya. La palabra dice conforme tu fe, así se ha hecho. ¡Aleluya! ¿Está feliz?
2: Santo es su poder de mi
1: primera vez que viniste hoy.
2: Yes, hermanito.
1: Hoy hizo el esfuerzo.
2: Hizo los esfuerzos.
1: Y Dios recompensó el esfuerzo.
2: Así es, hermano.
1: Aplauso para Cristo. ¿Cómo te llamas, hermana?
2: Silvia, hermanito.
1: ¿De dónde llegaste?
2: Quilco, hermano.
1: ¿De Quilco?
2: Yes, hermano.
1: Que Dios te bendiga, hermana. Aplauso para Jesús. Hermanita, ¿cómo te sientes ahora?
3: Me siento bien, hermano.
1: Bien, ¿qué sentías?
3: Hermano, viera que tiene como dos meses que yo sentía un dolor aquí.
1: Los ovarios.
3: Sí,
1: ¿ya fuiste al médico, no?
3: No.
1: ¿Con la fe?
3: Sí.
1: ¿En Jesús?
3: Así.
1: ¿Y qué crees? El Señor te ha sanado hoy.
3: Amén, hermano. ¿Qué
1: pasó en el momento de la oración?
3: Yo sentí un calor, hermano.
1: ¿Y empezaste a vomitar también?
3: Así.
1: Desde las sillas.
3: Así es.
1: ¿Qué sientes ahora?
3: Me siento.
1: ¿Está el dolor?
3: Ya no está.
1: ¿Se fue?
3: Sí.
1: ¿Quién lo hizo?
3: Cristo.
1: Aplauso para Dios, iglesia. Milagros que solamente Cristo puede obrar. ¿Cuánto tiempo estabas sufriendo, dijiste?
3: Dos meses.
1: ¿Ahora te sientes libre?
3: Sí, hermano.
1: ¿Estás feliz con Jesús?
3: Así es, hermano.
1: Hay que darle gloria a Dios porque Dios es buena, iglesia. ¿Cuánto dicen gloria a Dios? ¿De dónde llegaste?
3: Yo vengo desde gracias a Dios, hermano.
1: ¿Te sientes feliz ahora?
3: Así es, hermano.
1: Gloria a Dios. ¿Cómo te llamas?
3: Yo me llamo Lilia Janet López Méndez.
1: Dios te bendiga. Aplauso para Jesucristo.

0: Wow, qué tremendos milagros, queridos hermanos. Esto pasa hoy en día, aquí, en la iglesia pentecostal, Dios es amor. Por eso, siempre les invitamos a cada uno de ustedes para que vengan a participar con nosotros. El día de mañana, como lo dije anteriormente, estamos en una poderosa campaña donde el evangelista Joel Chan estará predicando la palabra del Señor, una campaña poderosa titulada La obediencia que abre los cielos. Cuando tú vienes a participar, cuando tú te esfuerzas, el mismo Dios abre los cielos y viene sobre tu vida las bendiciones del Señor. Significa que Dios abre las puertas. Significa que Dios extiende su mano de amor y de misericordia sobre ti cuando tú te esfuerzas. El mismo Dios le dijo a Josué, esfuérzate y sé valiente. Y nuevamente le dijo, esfuérzate y sé muy valiente. Y otra vez le dijo, esfuérzate y sé valiente. ¿Por qué? Porque esta vida es un esfuerzo, hermanos. Por ejemplo, cuando usted se va al trabajo, usted se esfuerza para levantarse temprano, para poder desayunar, incluso para llevar su comida al trabajo, al negocio. Usted se esfuerza, estando ya en el negocio, en el trabajo o en lo que usted hace cotidianamente todos los días, usted tiene que también seguirse esforzando hasta que termina el día. Y ahí viene la recompensa. El esfuerzo, el trabajo arduo de una persona, ciertamente la recompensa de Dios obtendrá sobre su vida. Porque, queridos hermanos, Dios recompensa a aquel que se esfuerza. Y usted también debe esforzarse para venir a participar con nosotros aquí en la iglesia pentecostal Dios es Amor, ubicados en la 15 calle 9-36, zona 1, ciudad capital de Guatemala.
1: ¿Sabías que

Día miércoles también estaremos, aleluya, en la poderosa campaña donde tú te esfuerzas para recibir tu milagro. Aleluya. Bendito el nombre de Jesús. El día miércoles, presencia marcante del pastor nacional e internacional Johnny Figueroa, en el seguimiento de la poderosa campaña Lucha por tu bendición. Cuando tú te esfuerzas, la bendición del Señor ciertamente viene sobre tu vida y sobre tu familia. Hermanos, ven a participar con nosotros este día miércoles. Estás a tiempo, apenas hoy es el día lunes. Te queda hoy y mañana para prepararte y venir a participar con nosotros y recibir tu bendición de parte de nuestro Dios. Único horario, día miércoles, único horario, a partir de las 8 de la mañana. 8 de la mañana y terminamos aproximadamente 12 y media de la tarde. Y el día jueves tenemos dos horarios, a partir de las 3 de la tarde y a partir de las 5 y media de la tarde. No hay excusas para servir al Señor, hermanos. Ven a participar con nosotros y recibe la bendición de Dios. Día viernes también tenemos servicios a partir de las 8 de la mañana. Campaña de liberación. Usted que está oprimido, usted que está desahuciado, usted que tiene alguna enfermedad, algún problema, usted que tiene problemática en la familia, en el hogar, tiene peleas, tiene disensiones, tiene divisiones, tiene cualquier situación, queridos hermanos, día viernes es tu día para que vengas a participar con nosotros. A partir de las 8 de la mañana, escuche, a partir de las 8 de la mañana, día viernes, campaña de liberaciones, aleluya, donde el siervo del Señor, presbítero Johnny Figueroa, estará predicando la palabra del Señor. Y por la noche, gran poderosa vigilia. Escuche bien. A partir de las 9 de la noche, este día viernes, gran poderosa vigilia congregacional, donde coros como de Zona 7, San José Pinula, el coro de jóvenes, el coro de damas, el coro de Chimaltenango, el coro de San Raimundo, el coro de anexo de Zona 12 y el grupo Aliento de Vida estarán cantando, glorificando, exaltando al Dios eterno. Aleluya. Y estará una fiesta espiritual poderosa para todos los que vengan a participar con nosotros. Personas que dicen en el día trabajo, pero puedes venir, aleluya, a los servicios de por la tarde y en la noche, y esta poderosa vigilia también puedes venir. No hay excusa, queridos hermanos. Días entre semana no puedes venir, bueno, ven el domingo entonces, aleluya. No hay excusa para servir a nuestro Dios. Queridos hermanos, solamente es una decisión. Decide buscar al Señor con amor, con dedicación, y ciertamente la bendición tendrás sobre tu vida. Presencia marcante en esta poderosa vigilia congregacional del pastor nacional e internacional Johnny Figueroa, pastor internacional Estuardo Varillas y el pastor nacional Juan José Reyes. Ven a participar con nosotros, tres hombres de Dios que estarán orando, predicando, ministrando a favor de tu vida, y la bendición del Señor tendrás, porque Dios está presto para bendecir tu vida, tu casa, tu familia, tu negocio y todo lo que tú tengas, para la gloria de Cristo el Señor.

0: Iglesia poderosa, Iglesia pentecostal, Dios es amor. Iglesia de los milagros, Iglesia del mover del Espíritu Santo. Iglesia donde los paralíticos caminan, se levantan. Aleluya, glorifican el nombre de Jesús. Iglesia donde los ciegos miran, donde los sordos oyen, donde las personas que tienen dificultades para caminar, caminan, donde las personas tienen problemas de enfermedades terminales, se desaparecen. Iglesia donde las personas vienen con hernias y se van sin nada. Dios los opera en un instante, en un segundo. Dios hace la obra sobre todas las personas. Testimonios y más testimonios todos los días. Aquí en la iglesia pentecostal, Dios es amor. Y vamos a escuchar un testimonio más acerca de cómo, aleluya, muchas personas siguen recibiendo la bendición del Dios Todopoderoso. Bendito el nombre de Jesús. Una persona sanada de artritis. Escuchemos con mucha atención.
1: Dice el Señor: te estoy sanando de algo que se estaba formando en tu vientre. Te estoy sanando, oh rabazo. Y sanababasi. Y cabazabaso. Bravo, reciba, Isalabahama. Reciba, reciba de Dios. Recibe milagro. Recibe ese milagro. Todo aquello que estaba formando ahora. Ahora se consume. Ahora se consume. Se consume todo aquello que estaba formando ahora. Cae por tierra en el nombre de Jesús. Que reciba sanidad. Que reciba liberación. Aleluya. Ese malestar en ese cuerpo. Ese malestar que está ahí desaparece. Desaparezca. Desaparezca ahora. Vamos, suelta ella. Porque hay algo, me dice el Señor, que está formando en tu vientre. Y eso te causaba dolor. Eso te causaba tristeza. Hoy, hoy, hoy, hoy, reciba. Hoy es el día. Hoy es la hora. Hoy en el nombre de Jesús. Aleluyas. Y rama y sacata rabazó. Oiga, que dice el Espíritu de Dios. Aquello que te robaron. Aquello que estaba devorando tu finanza. Cae por tierra ahora. Ahora lo resista la basura anda ramazó y rabasacata ramay sacama. Hay diagnósticos de victoria, me dice el Espíritu Santo. Hay diagnósticos de victoria. Vamos, recíbalo por la fe. Ramazó a la bajay. Oh gloria, dígale Padre, yo creo. Yo creo en la gloria de Dios. Yo creo en la gloria de Dios. Has batallado mucho, dice el Señor. Has luchado muchos medios. Y rabazó abajay. Pero hoy el Rey te mandó a llamar. Y lo que era tuyo te devolveré. ¡Vamos, reciba ahora! ¡Fuera, vayas! ¡Vamos, reciba! ¡Vas! Y rabazó. La iglesia da gloria a Dios. Vamos, alabe a tu Rey. Alabe a tu Cristo resucitado. ¡Sí va!

0: Que hay una persona en nuestro medio, me dice el Espíritu de Jehová. Que esta persona ha luchado financieramente. Financieramente ha batallado, dice el Señor. Hoy es el día, puede venir enfrente creyendo en la victoria de Dios. Toca Nazareno, toca. Toca Nazareno, toca. Toca y ahora vamos, suelta a ella. Porque has gastado mucho. Has gastado mucho. Vamos, suéltala. Cae derrotado en el nombre de Jesús. Espíritu devorador. Espíritu devorador que está devorando la bendición en esa casa. En esa familia. Vamos, suelta ahora. La iglesia de aplauso y da gloria a Dios. Da gloria a Dios. Así. Así ahora. En el nombre de Jesús. Que reciba la bendición de lo alto. Lamaso, Aramasía, Ramaso, Ramahay. Oriando a la vallas. Gracias, papá. Dígame.
1: Amén.
0: Pasaba.
1: Qué dolor en mi cuerpo.
0: Dolor fuerte en el cuerpo. ¿Cuánto tiempo hace que estabas así, mi hermana?
1: 8 años, hermano.
0: 8 años, Dios mío, la sangre de Cristo tiene. ¿Has sido los médicos?
1: Sí.
0: ¿Y han dicho que es?
1: Me han dicho que es angina. Pero no he sentido ninguna. Toda la medicina que me dan no me
0: hace. ¿Qué pasó? ¿Qué sientes?
1: Sentí un milagro de Dios.
0: Ahí está el milagro. Da gloria a Dios, iglesia. ¡Aleluya! Reciba, ahí está la victoria, mi hermano. ¿Primera vez que vienes?
1: Sí, primera vez, hermano.
0: ¿Escuchaste la radio?
1: Sí, la escuché el día de ayer y agarré un número, no sé si era de un hermano. Y yo le llamé y me dijo que viniera el día de hoy. Y yo le dije que te iba a hacer todo el esfuerzo y ahí vine aquí.
0: Ahí está la victoria. Que Dios la siga bendiciendo. Un aplauso para el Señor. ¿Cómo está la hermanita ahora? Ven acá. ¿Qué pasó?
2: Tengo una tristeza, hermano. Yo digo al Señor que me ayude con esto.
0: Venías con una angustia muy fuerte.
2: Están mis hijos, Dios mío, Dios mío.
0: Dios de victoria, mi hermano.
2: Dios mío, es enemigo.
0: Creo la bendición.
2: Pero en tus manos lo han dejado caer, Dios mío.
0: La gloria de Dios está aquí, Padre. Da la victoria. Calabasurianta, alabasó. Hay puertas que se abren, mi hermana, para tu vida, recíbalo.

0: Aleluya, fuerte los milagros, fuerte las revelaciones, fuerte lo que Dios sigue haciendo aquí en la iglesia pentecostal. Dios es amor. Recuerde que estamos ubicados en la 15 calle 9-36, zona 1, ciudad capital de Guatemala, a una cuadra de Transportes Litegua, a tres cuadras de la conocida Plaza Barrios. Ven a participar con nosotros, querido hermano y hermana, y recibe la bendición del Todopoderoso, porque Dios es bueno y está esperando por ti. Toda la gloria y toda la honra se la damos al único Dios, al Dios Todopoderoso. Aleluya. Queridos hermanos y hermanas, es importante servir a nuestro Dios. Es importante glorificar al nombre de Cristo Jesús. Solo así usted recibe las bendiciones de Dios. Un saludo a mi amada esposa que dice bendiciones unidos a esta transmisión poderosa. Amén. Gloria al Señor. Dios te bendiga, amada mía, que está ahí sintonizándonos y escuchándonos en este momento por Aleluya, página oficial IPDA Guatemala. También saludamos a los hermanos productores dentro de los estudios de Radio Maranata, Guatemala. Dios bendiga a todos los siervos del Señor que en este momento hacen, aleluya, esa labor maravillosa de poder transmitir a las personas, a todas las personas donde abarca esta emisora maravillosa, para llevar las buenas nuevas de salvación y así cumpliendo la misión que el Señor Dios Todopoderoso nos ha encomendado aquí en esta tierra. Gloria al Señor.
1: Su gracia y bondad, un regalo nos mandó.
0: Dios es bueno, queridos hermanos, y para siempre es su misericordia. Dios está esperando por ti. Dios viene por una iglesia sin mancha y sin arruga. Una iglesia, una persona, en otras palabras, que esté buscando su rostro, que esté lleno del Espíritu Santo, que busque con amor la gloria del Señor, que busque la presencia del Dios Todopoderoso.

Programa radial La Voz de la Liberación que llega hasta ahí en sus hogares, en el trabajo, en el estudio, tal vez en el transporte urbano o el transporte público o por el privado o bien el propio. Donde quiera, ahí está La Voz de la Liberación por la página oficial IPDA Guatemala y también por Radio Maranata 1180 AM. Siempre les invitamos a cada uno de ustedes para que nos acompañen en todos los diferentes horarios, todos los

Poderoso el Dios de los cielos, poderoso Jesucristo nuestro Señor. Queridos hermanos y hermanas, hay que aceptar al único Dios vivo y verdadero. Recuerde que Jesucristo no es una religión. Jesucristo no tiene nada que ver con prejuicios, no tiene nada que ver con cosas exteriores, sino con lo interior en el corazón. Porque de adentro viene la transformación de tu vida, en tu vida espiritual primeramente, para que todo lo exterior se pueda manejar de la forma correcta, que el mismo precioso Espíritu Santo da convicción a todas las personas en esta tierra. Iglesia Pentecostal, Dios es Amor, ubicados en la 15 calle 9-36, zona 1, ciudad capital de Guatemala, a una cuadra de Transportes Litegua, a tres cuadras de la conocida Plaza Barrios. Ven a participar con nosotros y recibe la bendición del Señor. Te esperamos para el día de mañana martes a partir de las 3 de la tarde, presencia marcante del evangelista Joel Chan, que estará predicando la palabra del Señor. Aleluya, y ven y recibe tu bendición del Señor. Quedarte en casa es perder la bendición, es quedarte tal cual como estás, es no avanzar en la vida, es estar siempre en la misma situación. Pero venir a participar con nosotros aquí en la Iglesia Pentecostal Dios es Amor, ciertamente es una bendición, es una victoria, y la bendición del Todopoderoso viene y vendrá sobre tu vida.

De Cristo el Señor, ya estamos culminando este momento, este tiempo de este programa radial, pero siempre, aleluya, le invitamos para que nos acompañe todos los días en los diferentes horarios, para que usted sea bendecido y que pueda entender, comprender que el Dios de los cielos sigue haciendo milagros, porque Él nunca ha cambiado. El problema es que el ser humano cambia, pero Dios no cambia. Su esencia no cambia, su santidad, su poder, sus milagros, liberaciones, sanidades no cambian para cuando hay un pueblo, una persona que viene y busca la presencia de nuestro Dios. Así es, queridos hermanos, en el nombre de Jesús, ya estamos terminando este momento. Vamos a orar en el nombre de Jesucristo para que Dios siga bendiciendo tu vida, tu casa, tu familia. Padre, gracias te damos, Dios Santo de la Gloria, por este momento precioso, Señor, que tú nos has permitido, Dios Santo de la Gloria, poder estar aquí, Dios Santo, delante de ti, presentando, Señor, este momento radial en las cuales tú estás hablando a cada uno de las personas, Señor. Gracias te damos por tu amor, por tu misericordia, Padre Celestial. Gracias te damos por tu amor, por todas las cosas que tú has hecho y que sigues haciendo para con nosotros, bendito Rey de los cielos. Toda la gloria y toda la honra te la damos a ti, Señor querido. Bendiga a cada una de las personas que se encuentran en este momento, Dios poderoso, para que seas tú, amado Dios de los cielos, direccionándolos, instruyéndolos en todas las cosas que realicen para la honra y la gloria de tu nombre, Señor Todopoderoso. Gracias, Dios Santo, por este momento. Bendiga a los hermanos internautas que están conectados a través de la página oficial IFE de Guatemala, como también, Dios Todopoderoso, los que están escuchando a través de la Radio Maranata 1180 AM, Señor, en el nombre de Jesucristo. Bendígalos, Señor, protégelos, guárdalos, Padre Celestial, que seas tú, Dios Santo querido, haciendo la obra, Señor, en el nombre maravilloso, en el nombre precioso.

0: de Cristo el Señor, porque solamente tú eres el Dios Todopoderoso, Señor. Gracias te damos, Padre. Gracias te damos, Cristo. Gracias te damos, precioso, maravilloso Espíritu Santo del Señor. Amén, amén y amén, Señor Jesús. Así es, queridos hermanos y hermanas, hemos terminado este momento de programa. Que Dios bendiga, que Dios les guarde. Quien ha tenido el gusto de platicar, de hablar, de presentar este programa, ha sido su amigo, su hermano en Cristo, cooperador Gerson Melgar. Que Dios te bendiga, que Dios te guarde, y nos vemos en una próxima.
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La palabra de Dios dice en 2 de Corintios, capítulo 9, en su versículo 7, dice: cada uno dé como propuso en su corazón, no con tristeza ni por necesidad, porque Dios ama al dador alegre. Porque la administración de este servicio no solamente suple lo que a los santos falta, sino que también abunda en muchas acciones de gracias a Dios. Por la experiencia de esta administración, glorifican a Dios por la obediencia que profesáis el Evangelio de Cristo y por la libertad de vuestra contribución para ellos y para todos. Asimismo, en la oración de ellos por vosotros, a quienes aman a causa de la superabundante gracia de Dios en vosotros. Gracias a Dios por su don inefable. Gracias, mil gracias por su ofrenda. Que Dios bendiga a todos.

0: usual, porque no hacemos transmisiones a esta hora, pero aprovechando que estamos aquí, Emeraldita, Karinita y yo, pues quisimos aprovechar a hacer esta transmisión especial porque vamos a presentar tipo concierto con algunos himnos que el Señor nos ha permitido tener ya listos para nuestras participaciones. Entonces vamos a estar solo cantando. No vamos a leer ahorita saludos, pero gracias, hermanos, a los que se conectan. Nosotros estamos un poquito desveladas, venimos a las 2 de la mañana de San Marcos, pero ya descansamos un poquito, aunque hermana Karinita no está muy bien de su garganta y le están afectando las amígdalas, pero queríamos aprovechar este tiempo. Esperamos que ella no se resienta y que sus oraciones pues lleguen al trono de la gracia de nuestro Dios para poder realizar este programa y que ella pueda estar bien. Bueno, vamos a hacer una oración para encomendar a nuestro Dios este programa. Te damos gracias, Señor amado, porque nos permites realizar esta transmisión que esperamos sea para honra y gloria de tu nombre. Gracias, Señor, porque nos llevaste ayer a San Marcos, nos trajiste con
1: Aleluya, gloria a Jesucristo. Gracias, hermanos, gracias por estar en sintonía de la señal de Maranata. Deseamos para todos una linda y bendecida hora. 5:17 están pasando la hora 5. Así que de manera muy especial, muy agradecidos por esa sintonía. Así que lo invitamos que se quede usted en sintonía de la señal de Maranata, porque vamos a llevarle alabanzas, alabanzas, palabra del Rey de Reyes y Señor de Señores. Recuerda que la Biblia dice en Romanos 10 y verso 17, la fe viene por el oír y el oír por la palabra de Dios. Entonces tiene que haber palabra de Dios, tiene que haber palabra de Dios. Porque dice la Escritura, ¿cómo oirán si no hay quien les predique? Entonces la palabra de Dios tiene que ser predicada para que los que oyen escuchan palabra del Rey, palabra del Rey. Así que bendiciones para todos. En el libro de Proverbios capítulo 8, versículo 1 en adelante, leemos ahí la palabra del Señor y dice, bajo la bendición del Padre, del Hijo y de su Santo Espíritu Santo, leemos la palabra del Señor. Proverbios 8, verso 1. Y dice así la palabra de Dios, excelencia y eternidad de la sabiduría, no clama la sabiduría, y da voz, la inteligencia en las alturas, junto al camino, a las encrucijadas de las veredas, se separa. ¿Cuál separa la sabiduría? O sea, el hombre. El hombre con la palabra de Dios se debe parar así, ¿eh? En el lugar de las puertas, a la entrada de la ciudad, a la entrada de las puertas, da voces. Oh hombres, a vosotros clamo. Dirijo mi voz a los hijos de los hombres, como dice, oh hombres, a vosotros clamo. Dirijo mi voz a los hombres, a los hijos de los hombres, entended, oh simples, discreción a vosotros, necios, entrad en cordura, oíd porque hablaré cosas excelentes, dice la sabiduría. Hablaré cosas excelentes y abriré mis labios para cosas rectas, porque mi boca hablará verdad y la impiedad abomina mis labios. Justas son todas las razones de mi boca, justas son todas las razones de mi boca, no hay en ellas cosa perversa, no hay en ellas cosa perversa ni torcida, todas ellas son rectas al que entiende, y razonables a los que han hallado sabiduría. Recibid mi enseñanza y no plata. Aleluya. Y dice: y ciencia antes que el oro, escogido, porque mejor es la sabiduría que las piedras preciosas, y todo cuanto se puede desear no es de comparar con ella. Yo la sabiduría habito con la cordura, y hallo la ciencia de los consejos. El temor de Jehová es abandonar el mal. Oiga usted, el temor de Jehová es el abandonar el malo, lo malo. La soberbia y la arrogancia, el mal camino. Y la boca perversa aborrezco. Conmigo está el consejo y el buen juicio, dice la sabiduría. Conmigo está el consejo y el buen juicio. Yo soy la inteligencia. Mío es el poder, por mí reinan los reyes, por mí reinan los reyes, y los príncipes determinan justicia. Por mí dominan los príncipes y todos los gobernadores. Juzgan la tierra. Yo amo a los que me aman, como dice la sabiduría. Pero ¿quién es la sabiduría? Es Jesús que está hablando ahí. Es Jesús. Yo amo a los que me aman y me hallan. Los que temprano me buscan, las riquezas y la honra están conmigo. Gloria al Señor. Oiga, mi hermano, las riquezas y la sabiduría están conmigo. Bendito Dios. Riquezas duraderas y justicia. Mejor es mi fruto que el oro y que el oro refinado, y mi redito mejor que la plata escogida. Por verdad de justicia guiaré por en medio de sendas de juicio, para hacer que los que me aman tengan su heredad y que yo llene sus tesoros. Jehová me poseía en el principio. Jehová me poseía en el principio, ya de antiguo, antes que sus obras. Eternamente tuve el principado. Tuve el principado desde el principio. Antes de la tierra, antes de los abismos fui engendrada. Y antes que fundasen las aleluya, las fuentes de las muchas aguas, antes que los montes fuesen formados, antes de los collados ya había sido entregada, no había aún hecho la tierra, ni los campos, ni el principio del polvo del mundo. Gloria a Dios. Qué bendición. Dice que con él habita la sabiduría, el conocimiento, la inteligencia. Recuerda que el Padre Eterno dio a Jesús espíritu de sabiduría, espíritu de ciencia, espíritu de mansedumbre, todo lo dio el Padre. Por eso es que en Jesús está corporalmente todo ahí en la vida. Que lo bendiga.
0: Este himno dice: me ha tocado.

0: Aleluya, gloria a Jesucristo. Bueno, seguimos llevando la lectura, la palabra de nuestro Dios Todopoderoso. En el verso 24 dice: Antes de los abismos fui engendrada, y antes que fuesen las fuentes de las muchas aguas, antes que los montes fuesen formados, antes de los collados ya había sido yo engendrada. No había aún hecho la tierra, ni los campos, ni el principio del polvo del mundo. Cuando formaba los cielos, ahí estaba yo. Cuando trasladaba el círculo sobre la faz del abismo, cuando afirmaba los cielos arriba, cuando afirmaba las fuentes del abismo, cuando ponía al mar su estatuto, para que las aguas no traspasasen sus mandamientos, cuando establecía los fundamentos de la tierra, con él estaba yo ordenando todo, dice. Y era su delicia de día y de día en día, teniendo solas delante de él en todo tiempo. Me regocijaba en la parte habitable de su tierra, y mis delicias son con los hijos de los hombres. Bendito el Señor. Y mis delicias son con los hijos de los hombres. Ahora pues, hijos, oídme. Gloria al Señor.
1: Si lo tienen ya listo o despuesito, ahí
0: dice así: ahora pues, hijos, oídme, y viviré, y bienaventurados los que guardan mis caminos. Atended el consejo y sed sabios, y no lo menospreciéis. Bienaventurado el hombre que me escucha. Velado a mis puertas cada día, aguardando a los postes de mis puertas, porque el que me halle, hallará la vida y alcanzará el favor de Jehová. Mas el que peca contra mí defraudará su alma. Todos los que me aborrecen aman la muerte. Oiga usted, todos los que me aborrecen la sabiduría. O sea, hablando de Jesús. Los que aborrecen a Jesús aman la muerte, pero los que aman a Jesús aman la vida. Y es la delicia de él estar siempre con nosotros. ¡Qué bendición! Gloria al Señor. En Maranata, 5:32, 5:32. Así que le damos toda la honra y toda la gloria a nuestro Padre Eterno, porque Él es bueno y para siempre es su misericordia. Gloria a Jesucristo. Oh Padre bueno que está en gloria, a usted sea toda la honra y toda la gloria en el nombre maravilloso de Jesús. Muchas gracias, Padre. Muchas gracias, Rey de Reyes y Señor de Señores. Grande es su gloria, grande es su poder, Padre, en el nombre de Jesús.
2: Compartir una bonita alabanza que dice: muchas cuentas tengo con mi Señor.

Aleluya, gloria a Jesucristo, gloria a Dios. La bendición de nuestro Dios está con nosotros. La bendición de Jehová está con nosotros. Él nos ama. Y dice el Señor que su delicia es estar con los que le aman. Entonces debemos amar a Jesús con todo nuestro corazón, porque Él es el sabio. El sabio, el Hijo de Dios, quien le seguimos por sus caminos, sus enseñanzas. Les oramos en el nombre maravilloso de Jesús, Padre bueno que está en gloria. A usted sea toda la honra y toda la gloria en el nombre bendito y maravilloso de Jesús de Nazaret, Padre. Gracias, oh Dios de la gloria, en el nombre bendito de Jesús. Pedimos su coraza, Padre, pedimos su bendición, Padre, cércanos, oh Dios del cielo, Padre. Así como tenía acercado, Padre Santo, a su hijo Job, Padre, en los días, papá, de su ministerio, Padre Santo, papá, había acercado a Job, había acercado, papá, a su familia y todo lo que tenía, Padre, en el nombre de Jesús, Padre. Pedimos su bendición, su coraza, su respaldo divino, ese cerco, papá. En el nombre de Jesús, guárdanos, Padre, para la honra y para la gloria de su santo nombre, Padre. Bendice, Padre Santo, a Guatemala, su departamento, municipios, aldeas, caseríos, papá, en las fincas, Padre. Alcanza, papá, sus varones, Padre, glorificas en ellos, mi Rey. En el nombre de Jesús, Padre. Glorificas en nuestra vida, paga mi Dios amado, pa, que amemos su presencia, que amemos su palabra, que amemos su enseñanza, Padre Santo, que nos deleitemos en esa palabra gloriosa, papá, en el nombre de Jesús, Padre. Bendice, Padre Santo, a sus ministros que llevan su palabra, papá, llevan su enseñanza, Padre. Glorificas en mi Dios amado en la vida de ellos, Padre. Gracias, bendito Dios, Padre. Haga mi Rey amado, papá, que cada uno de nosotros nos deleitemos, Padre Santo, en su palabra, en su enseñanza. Gracias, bendito Dios, en el nombre de Jesús, en el nombre de Jesús, Padre. Gracias, Rey de Reyes y Señor de Señores, Padre. Bendice, mi Dios, la audiencia de Radio Maranata, Padre. Allá donde está llegando la señal, Padre Santo, ahí su gloria, ahí su poder, ahí su bendición, Padre. En el nombre bendito y maravilloso de Jesús, muchas gracias, Padre. Muchas gracias, Rey de Reyes y Señor de Señores, en el nombre de Jesús. En el nombre bendito y glorioso de Cristo Jesús, muchas gracias, bendito Dios. Amén, gloria a Dios. Sí, mi hermano, el Señor lo bendiga y lo guarde en esta linda y bendecida hora. Gloria a Jesús, 5 horas 36 minutos, 5 con 36 minutos. Vamos a dejarle con esta bendecida alabanza. Gloria a Jesús,

Aleluya, gloria a Jesucristo, qué bendecida alabanza, qué bendecida alabanza. Gloria a nuestro Rey de Reyes y Señor de Señores, gloria a Jesús. Tenemos acá otra bendecida alabanza para la gloria del Rey.

Aleluya, gloria a Jesucristo, qué bendecida alabanza para la gloria del Rey de Reyes y para la bendición de muchos hermanos que aman las alabanzas del Rey de Reyes y Señor de Señores. Gloria a Jesucristo.

Aleluya, gloria a Jesucristo. En Maranata, la hora 5 horas 42 minutos, 18 minutos, llegamos a la hora 6 horas menos 18 minutos. Agradecemos la fiel sintonía de nuestro hermano César Herrera. Bendiciones, hermano pastor César Herrera. Dios siga bendiciendo su vida y también la de su familia. Y adelante con Jesucristo en ese bendecido ministerio. Dios se sea glorificando en su vida en una manera muy especial. Así que bendiciones para todos. Gracias, agradecemos allá a nuestro hermano Adrián. Gloria a Jesús. Siga bendiciendo su vida, que la esté pasando bien. Animamos a seguir siempre adelante, adelante con Jesucristo. El Señor en su palabra nos dice a través del apóstol Pablo, allá en Colosenses capítulo 3, versículo 1: si pues habéis resucitado con Cristo, buscad las cosas de arriba, donde está Cristo sentado a la diestra de Dios. Poned la mira en las cosas de arriba, no en los de la tierra, porque habéis muerto y vuestra vida está escondida con Cristo en Dios. Cuando Cristo, vuestra vida, se manifieste, vosotros también seréis manifestados con Él en gloria. Preparémonos para que cuando venga Jesús, si estamos vivos, seremos presentados con Él en gloria, en poder. Y hemos pasado al sueño de la muerte, seremos despertados y resucitaremos también en poder para reunirnos con nuestro Señor y Salvador Jesucristo en las nubes o en el aire, porque allí va a recibir Jesús a su iglesia y será llevado al tercer cielo. Así que bendiciones para todos, que la estén pasando bien. Gracias, gracias por su sintonía. Decimos la vida a nuestra hermana Carmelina Cordero de Gálvez, allá en la zona 6. Bendecimos la vida a nuestro hermano Arturito Gálvez, la familia Gálvez. Dios siga bendiciendo su vida. También saludamos a nuestra hermana Isabel Barrera. Gloria a Jesús. Decimos la vida a nuestra hermana Isabel Barrera. Deseamos con todo nuestro corazón que el Señor se sea glorificando en su vida. Gloria a Jesús. Y también a nuestra hermana Demetria Barrera y a Darly Barrera y a la familia Barrera. Dios siga bendiciendo su vida y adelante con Jesucristo. Como dice el Señor en su palabra, buscad primeramente el reino de Dios y su justicia, y lo demás vendrá por añadidura. Así también saludamos allá a nuestro hermano, tu hermano, gloria a Jesús, tu hermano Evaristo, nuestro hermano Evaristo, a la familia y a toda la familia. Dios siga venciendo a nuestro hermano Antonio, gloria a Jesús, a nuestro hermano, gloria a nuestro Dios Todopoderoso, nuestro hermano, aleluya, bueno, a la familia de nuestro hermano Evaristo. Dios se siga glorificando en su vida. Gracias por estar siempre sintonizando la señal de Maranata. Así que quédase con la señal de Maranata, porque le llevaremos alabanzas, alabanza de mucha bendición para la gloria de nuestro Dios Todopoderoso. Esto viene a cargo de nuestros hermanos Alvarados. Hermanos Alvarados trae esas bendecidas alabanzas para la gloria del Rey de Reyes en Maranata. 14 minutos y estamos llegando a la hora 6, 14 y 6 horas.

Y con esta bendecida alabanza saludamos allá a nuestro hermano Otto Guerra. Bendiciones, hermano Otto Guerra. Dios se sea glorificado en su vida y adelante con Jesucristo. Gloria a nuestro Dios Todopoderoso. Bendecimos también ahí a toda su familia. Dios se sea glorificando en una manera grande, en una manera gloriosa. Gloria al Señor.

Aleluya, gloria a Jesucristo. Si le somos fiel a Él, y eso es verdad, eso es verdad. Jesús dijo que no todo aquel que le dice Señor, Señor entrará en el reino de los cielos, sino todo aquel que hace la voluntad de mi Padre. Y para hacer la voluntad del Padre se necesita fe.

Aleluya, gloria a Jesucristo. Gracias, hermanos. Gracias, agrada por su sintonía. Agradecemos la fiel sintonía de nuestra hermana Alejandra Quemé en la zona 12. Bendición de Dios. Dios los siga bendiciendo, hermana. Que la paz de nuestro Señor y Salvador Jesucristo se sea glorificando en su vida. Y adelante con Jesucristo. Bendiciones para usted y familia. Agradecemos la fiel sintonía a nuestro hermano Rolando allá en Gloria a Jesús. Ya en la zona 12 por la reformita. Dios bendiga su vida. Adelante.

Pedrito, sinceramente llevando esa bendecida programación de esta tarde. Gracias, gracias por su sintonía. Dejamos gloria a Jesús con más alabanza del Rey de Reyes y Señor de Señores, porque Dios es bueno y para siempre su misericordia. Y eso dice, esas lágrimas de Cristal y Wendy.